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0: 23 horas 44 minutos en el país. ¿Cómo estamos? Buenas noches. Ya prácticamente finalizando este día martes 22 de septiembre, a minutos de iniciar un nuevo día, ¿no? El miércoles, que está ahí nomás a minutos. Bueno, buenas noches a todos, ¿cómo estamos? Saludamos con la paz de nuestro Señor Jesucristo a todos nuestros oyentes, que Dios lo bendiga. Ustedes desde ese lado, nosotros desde acá, justamente para compartir la palabra de Dios y acompañarlo unos minutos reflexivos en la noche.
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Todos, ahí está, nuevamente el saludo a la gente que nos escucha allá en los lotes, en los pequeños pueblos, en los puestos, ¿no?, que están en el campo. Vaya a saber dónde están sintonizando la radio. Buenos días, acá en la ciudad de San Pedro también, por supuesto. Buenas noches, si están en su habitación, en el comedor, en la cocina, en el lugar de la casa, en el trabajo, donde quiera que estén. Bueno, comenzamos este programa denominado Momento con Dios.

Bien, estamos en esta noche nuevamente para hablar un poquito de todo. ¿Se acuerda que habíamos hablado también un poquito de lo que va a ser justamente en los últimos tiempos, en los postreros tiempos, lo que uno puede llegar si uno muchas veces se pone en santidad y empieza a seguir a Dios, a nuestro Señor Jesucristo? Lo que se puede lograr, ¿no?, a través de la santidad. Y esto lo hemos conversado hace un tiempo, lo que decía Joel, el punto central del mensaje de Joel, en su profecía más audaz, el anuncio de que Dios derramará su espíritu sobre toda carne, ¿no? Ese era justamente el mensaje, el punto central de Joel. Está en su profecía, el profeta Joel, está en su profecía, una de las profecías más audaz, podríamos decir. Decimos la palabra audaz porque muchas veces pasa de que es algo como increíble de creer que pueda ser así, pero hay que creer, porque venía de Dios justamente ese mensaje para nosotros, ahora, en estos tiempos. Y por eso justamente el anuncio de que Dios derramará su espíritu sobre toda carne. Qué importante que es saber y conocer de que va a ser así, de que es así, ¿no? De que Dios derramará su espíritu sobre toda carne. Esa fue una afirmación que está en el versículo 2:28, ¿no? Rompe todas las expectativas religiosas de ese tiempo hasta este en el cual estamos viviendo. Desde aquella época, desde aquellos tiempos, justamente rompe todas las expectativas religiosas de su tiempo hasta este, ¿no? Momento del Espíritu de Dios era visto como reservado para pocos reyes, profetas, sacerdotes, ¿no? Pero Joel en su profecía anticipa algo extraordinario, un tiempo en que el Espíritu no será más selectivo, sino abundante y universal, ¿no? Porque es algo que, ahí está la clave un poco de todo. ¿Viste cuando hay alguien que está enfermo? Vamos a profundizarlo para que justamente nosotros tenemos que dimensionarlo. Porque si nosotros leemos así nomás, y cuando leemos la Biblia, agarramos, leemos y pasamos rápido, no logramos discernir nada ni darle la dimensión que justamente esto se tiene que dar. Entonces, tenemos que darle la dimensión, la importancia, porque fue un mensaje de Dios hacia el profeta Joel. Él fue una herramienta de Dios justamente para que ese mensaje en ese tiempo llegara a las personas que estaban en torno a él y también a nosotros en estos tiempos. Imagínate qué grande que es el plan de Dios, que usó a Joel en esa época, ¿no?, para hablar del poder de nuestro Padre Celestial, que está justamente en una de las más grandes profecías y que nosotros en estos tiempos no podemos dejarla pasar así nomás. Entonces, pasa de que justamente el anuncio, la profecía, venía de que Dios derramará su espíritu sobre toda carne. Cuando dice sobre toda carne, se refiere a sobre todas las personas, ¿no? Sobre todos nosotros. Y es una afirmación que está contenida en el versículo 2:28. Rompe todas las expectativas religiosas de aquel tiempo hasta este momento. Todas las expectativas religiosas. Toda denominación, llámese como se llame,
la iglesia, va más allá de las iglesias. Estas cosas que está escrito en la Biblia no tiene nada que ver con el nombre de una iglesia o denominación o doctrina, no tiene nada que ver, más, va más allá. El poder de Dios es tan grande, es tan inmenso, que nosotros tenemos que entenderlo así. Justamente ese es un poco el propósito de una de las más grandes profecías de Joel. Y nosotros justamente tratar de discernirla, tratar de entenderla. Por eso justamente hablamos que va más allá de cualquier doctrina, cualquier denominación o el nombre de cualquier iglesia que le puedan poner. Porque Dios mira tu corazón. Dios se enfoca en tu corazón, porque vos sos templo de Dios, porque vos sos la creación divina de Dios, creado a su semejanza. ¿Qué pasa cuando nosotros morimos? Cuando nosotros morimos, ¿sí?, la carne, los huesos vuelven a la tierra, al polvo, con el alma, y el espíritu vuelve a Dios. Nosotros, nuestros pensamientos perecen, dice la Biblia. Hasta que justamente la venida de nuestro Señor Jesucristo. Para aquellos que están firmes en Dios, Dios los despertará. Y se irán con Él. Por eso es tan importante saber de que nosotros mismos somos el templo de Dios. Somos creación de Dios. Y el Espíritu justamente es el soplo de vida que Dios le dio a Adán a través de su nariz, ¿no? Es justamente ese espíritu que entró en Adán, está en nosotros mismos, está en vos, está en usted, señora, en usted, señor, está en mí. A veces ni lo sabemos, pero la Biblia es clara. Y qué importante saberlo. Por eso cuando nosotros empezamos a interesarnos en las cosas de Dios, empezamos a reconciliarnos con Dios, a tratar de pecar menos, a tratar de ser cada día un poquito mejor y acercarnos a Dios, entender de que Dios es nuestra guía, nuestro Señor Jesucristo, nuestro Maestro. Empezamos justamente a caminar ese camino y a sentir ese gozo en el pecho, bueno, es el Espíritu de Dios. Porque ¿cómo se va a manifestar en nosotros si nosotros justamente no hacemos nada? No hacemos nada. Estamos alejados de Dios. Estamos fríos como un témpano de hielo. Y en esos tiempos justamente el Espíritu Santo no se manifestaba así nomás en cualquiera. Los dones, ¿no? No. Era para aquel que estaba bien derechito, que estaba en santidad también. Lo cual no significa que justamente el don nos va a llegar a cualquiera, ¿no? Por lo menos tenemos que tratar de cada día acercarnos más a Él. Pero es si vos lo querés, si querés recibirlo, ¿no? Es si Dios justamente se posa en vos. Depende de tu corazón, tu determinación, tu decisión. Dicen que será abundante y universal. Se va a manifestar el Espíritu de Dios en muchas personas. En muchas personas. En los postreros tiempos, en los tiempos finales, que son estos que ya estamos viviendo. ¿Sí? El Espíritu de Dios el Espíritu Santo se puede manifestar en muchas personas. Y qué importante que es que nosotros lo sepamos. Digamos que la profecía de Joel en aquellos tiempos hablaba justamente. También se refería a estos tiempos modernos, tiempos postreros, tiempos apocalípticos,
Y ya, ¿no? Justamente en ese tiempo era como una promesa que de Dios hacia justamente hacia nosotros en estos últimos tiempos que estamos viviendo. Es un tiempo de relación entre Dios y la humanidad. Dios es como que da una oportunidad más para que nos reconciliemos con Él. Por eso usó justamente al profeta Joel. Fue una herramienta de Dios. Y justamente como para que nosotros entendamos en estos tiempos finales del mundo, tiempos modernos, donde la tecnología avanza cada día más a paso agigantado, donde la maldad está manifestada en muchas personas y en el mundo mismo cotidianamente, ¿no? Tanto en niños como en grandes, con la maldad, agarrás un celular y ves cada cosa, está impregnada inclusive en muchas personas y que no se dan cuenta, que pareciera que todo es chiste y no es todo chiste, no es todo risa. No, no, no. Lo que está bien y lo que está mal y lo que desagrada a Dios, desagrada a Dios. Entonces, es una promesa de Dios en esto, digamos, es como un nuevo tipo de relación entre Dios y la humanidad en estos últimos tiempos. Es donde justamente la palabra de nuestro Señor Jesucristo se predica y se puede predicar en todos lados. En todos lados, para que nadie quede sin escuchar lo que realmente han sido las promesas de nuestro Señor Jesucristo, las enseñanzas de nuestro Señor. No quede nadie sin saber. Es donde vos podés, en tu celular, en no sé dónde, en la calle, en la tele, en la radio, en tu casa, alguien te va a hablar de Dios. Por eso justamente esta revelación, ¿no?, esta profecía, que Dios derramará su Espíritu sobre toda carne, o sea, sobre todos nosotros. ¿Estamos preparados justamente para eso o seguimos ciegos, con la venda en los ojos, mirando terrenalmente? Lo que significa derramar está cargado de significado, esa abundancia, ¿no? El ser humano deja de ser solo un espectador de las acciones divinas. Deja de serlo. Nosotros dejamos de ser oyentes, digamos, y ya pasamos a ser protagonistas. Es como aquel que va a la iglesia y puede ir un martes, un jueves, un sábado y domingo. Puede ir religiosamente sábado, domingo, o todos los domingos nada más. Y es espectador, y es espectador, y es espectador, y sigue siendo espectador, y termina siendo espectador. No seas siempre espectador. Acciona. Busca el Espíritu Santo. Acciones. Nosotros debemos accionar, hacer, agradar a Dios con nuestras acciones. Es el escalón que nosotros damos, ese paso, subimos un escalón y ahí nos quedamos. Y de ahí no avanzamos, estamos en ese escalón años. Y nosotros creemos de que ya estamos santificados y cuando salimos de la iglesia, creemos que tenemos una aureola en la cabeza y que ya estamos ya para el cielo. Pero si nosotros nos ponemos a autoanalizarnos qué hicimos por el prójimo, si realmente agradamos a Dios, y si cuando llega la noche hacemos un análisis de nuestra vida, cómo ha sido en relación a Dios este día, por ejemplo, ¿qué hicimos? A ver, desde el momento que nos despertamos hasta la noche, ya hasta cuando vamos a conciliar el sueño, ponemos la cabeza en la almohada y decimos, a ver, Señor, voy a hacer un repaso de mi día y de mi vida. A la mañana me levanté y ¿qué hice? ¿Oré?
o me levanté rápido, lo primero que busqué el pan y la mortadela. No, oré, Señor. Te agradecí por el día de vida que le diste a mis hijos, que le diste a mi familia. Y te agradecí por ese pan que pusiste en la mesa. Entonces empezamos a hacer un análisis, o podemos decir, perdóname, Señor, si no pasó eso. Perdóname por no agradecerte por el día de vida que me has dado. El vértigo de la vida quizás me lleva a olvidarme de ti, Señor. A ser sincero con Él. Quizás ni nos acordamos en la mañana. Quizás tampoco le dimos una alabanza a Dios. Tampoco miramos al cielo, o quizás no levantamos los brazos para decirle en un momento, gracias, Padre Celestial, por mantenerme firme y con vida. Y empezamos a hacer el repaso. Y cuando lleguemos, pasemos de la mañana a la tarde, de la tarde al crepúsculo, donde muere el día y llega la noche, y ya los últimos días de las horas, y de esas horas que tuvimos con vida, siendo que Dios nos regala la vida, ¿cuánto tiempo estuvimos en relación con Él? ¿Oramos? ¿No oramos? ¿Alabamos a Dios? ¿O no? ¿Agradecimos a Dios por todo? ¿O no? De esas 12 horas, ¿cuántas horas le dedicamos a Dios? De esas 14 horas, si querés, no sé. Y empezamos a analizar nuestra vida. Y lo que hicimos en el día, vamos a ponerlo en la balanza. Si seríamos juzgados por Dios por este día de vida que hemos vivido, ¿no iríamos al cielo o abajo? ¿Qué piensa usted? ¿Cómo fuimos hoy? ¿Pensamos en nosotros nada más? Por eso es importante siempre despertarnos y agradecer a Dios por ese día de vida. Y si tenemos la fuerza para orar, oremos. Porque el contacto espiritual, ese contacto cercano. El otro día justamente hablábamos y yo le preguntaba, decíamos, si Dios nos escucha cuando no oramos. Cuando andas caminando en la calle, hablando con alguien, cuando estás en la casa, o cuando estás criticando a alguien o haciendo algo malo. O decís algo malo, ¿Dios te escucha? Sí, Dios te escucha. Dios te escucha en la oración, cuando estás quebrantado, cuando te sentís mal, Dios sí te escucha. Pero también, también te escucha cuando haces las cosas mal. ¿Por qué? Porque todo queda escrito en el libro de la vida. De todo lo bueno y lo malo que hicimos. Todo lo que nosotros hicimos durante el transcurso del día, todo queda escrito. Para que cuando nosotros llegue el juicio final, y bueno, vamos a ver qué pasa. Y se va a juzgar un día, y capaz que la balanza se muestra en contra nuestra ese día, ¿eh? Y va a ser el crujir de dientes cuando veamos que la balanza se empieza a inclinar, qué macana, ¿no? Se empieza a inclinar para el lado que nosotros no queremos que se incline. Y así vayan pasando los días y seamos juzgados por Dios. Y pareciera que sería una fábula, ¿no? Pero es así, así va a ser, está escrito que va a ser así. Y ayer hablamos del temor de Dios, que no es tenerle miedo. Respeto. Respeto, reverencia. Sentir amor por Él, son muchas cosas. Ayer lo hablamos, lo conversamos.

Si usted se pregunta hoy, si hoy se preguntara, si usted aceptaría a Jesús en su vida, suponiendo que usted no lo ha aceptado, no sigue, no le interesa, digamos, la religión, la doctrina, de la que sea, no le importa, no le interesa, usted sigue su vida feliz y bueno, como que a veces decimos que sea lo que sea, que tenga que pasar, ¿no? Pero en la profecía de Joel, cuando nos dice que no tenemos que ser un espectador, no nos dice, ¿no? Esto es un discernimiento, justamente. Porque nosotros entendemos qué es lo que Dios nos quiere decir. Exacto. Entonces, o como alguien que está ahí mirando o escuchando nada más, ¿no? Y dice, habla, ¿no? De la acción divina, de Dios, de estar por ahí quizás también lejos de Dios, no escuchando, pero vos seguís tu vida, ni siquiera escuchando ni nada. Y en estos tiempos modernos que vivimos, justamente, donde justamente se realiza una relación entre Dios y la humanidad, justamente, el ser humano deja de ser un espectador. Deja de serlo. Y pasa a ser participante directo del mover del Espíritu Santo. Muchas veces es difícil de creer. Hay mucha gente que tiene buen corazón. Hay mucha gente que tiene un gran corazón. Yo conozco personas que tienen realmente que tienen un corazón enorme, un hermoso corazón. Conozco personas, pero que están alejadas de Dios. Y Dios las busca a esas personas. Dios mira los corazones. Dios mira los corazones. Entonces, podés pasar justamente a ser un espectador o de alguien que está lejos de las cosas de Dios o alguien que no le importaba las cosas de Dios, acercarse a Dios en lo espiritual y empezar a entender un poquito y podés ser parte, podés ser protagonista justamente de la promesa de Dios, que lo hizo a través de Joel. Porque nadie, justamente la palabra dice, porque nadie está fuera del alcance del derramamiento del Espíritu en estos postreros tiempos. Es una oportunidad que Dios nos da para acercarnos a Él y ser una herramienta verdadera para Dios, ¿sí? Para poder llegar a las vidas de las personas, a los corazones, para que esa alma sea salvada. Nadie está fuera del alcance del derramamiento del Espíritu. Porque escuchen que esta parte es muy importante. Joel dice que con el derramamiento del Espíritu Santo vendrán sueños y visiones. Se trata de en una forma concreta de conexión divina con el ser humano, ¿no? Qué lindo. Esta profecía justamente la tuvo Joel en aquellas épocas, en aquellos tiempos donde Dios justamente ungía a estas personas, a los profetas, y justamente llegaba el mensaje a ellos para que en ese tiempo justamente se comentara, se hablara. Y también, ¿no? Esa profecía que estoy leyendo ahora, también, justamente, era para esos tiempos y para estos tiempos, a estos tiempos finales. Muchos se preguntarán, y Guillermo, ¿cómo sabes de que estamos en los postreros tiempos? Es muy fácil, es muy sencillo de darse cuenta, gente. No se da cuenta el que no quiere darse cuenta. El que no se quiere dar cuenta es porque no quiere darse cuenta, porque tiene una venda gigante en los ojos. Si nosotros miramos espiritualmente, nos vamos a dar cuenta que el mal, qué mal que está el mundo, con tantas cosas malas que suceden, con tantos crímenes, con tantas guerras. Estamos al borde de una tercera guerra mundial, que no sabemos si ha empezado ya.
Las guerras son diferentes, estas son guerras modernas que pueden causar la destrucción de un minuto a otro, de un segundo a otro. Y tantas cosas que no voy a detallar, de que justamente hablan de a las claras que estamos en los tiempos finales. Por eso digo, no es mañana ni pasado, quizás pasen muchos años, porque solo Dios lo sabe. Pero

uno se va dando cuenta cómo estamos, cómo está yendo el mundo. Y dice justamente Joel, dice que con el derramamiento del Espíritu vendrán sueños y visiones, ¿no? Se trata de una forma concreta de conexión divina con el ser humano. Una conexión divina con el ser humano. Una conexión de Dios con vos. ¿Sí? Para hacerlo más claro. Una conexión de lo divino, de lo celestial con vos. ¿No querés ser herramienta de Dios? De tener el poder de discernimiento de la palabra de Dios, de poder hablar con alguien, de hablarle de lo que ha sido nuestro Señor Jesucristo, de la promesa, que esta vida se termina y si hacemos bien las cosas, justamente vamos a obtener la vida eterna. Entonces, qué importante que es detenerse allí. Es muy importante detenerse allí. Porque Joel dice que con el derramamiento del Espíritu vendrán sueños y visiones. Estos son los tiempos. En estos tiempos pueden haber justamente, se pueden ir dando si vos empezás a tratar de enderezar tu vida, de seguir a Dios, de orar, de alabar, de estar más cerca de Él. Y que Dios viva en tu hogar, en tu corazón. Que estés impregnado con lo que es el Espíritu Santo. Y por eso dice, vendrán sueños y visiones. Vas a soñar. Visiones vas a poder tener. Como los sueños que tenían en aquella época, por eso dice en el comienzo, ¿no? Que estos dones, que el derramamiento del Espíritu sobre toda carne en aquella época era justamente para aquellos que estaban bien derechitos en las cosas de Dios, que estaban bien en santidad. Era como reservado para pocos, para reyes, profetas, sacerdotes, ¿no? Esto que promete Dios para todos. Es como el último llamado, la última oportunidad que tenemos. Más que eso, Dios no puede hacer por nosotros. Antes eran justamente personas ungidas por Dios, eran pocos. Y Joel en su profecía, justamente habla de una relación entre Dios y la humanidad en su conjunto. Porque Dios nos ama a todos. ¿Por qué Dios nos pide, ama a tu prójimo como a ti mismo? Cuando hace rato nosotros hablamos del Espíritu de Dios que está en nosotros, que nosotros somos el templo de Dios, es eso. Cuando una persona muere, fallece, el Espíritu de Dios vuelve a Dios. Vuelve de aquel que vive en Chile, o el que vive en Buenos Aires, en Tierra del Fuego, el que vive en La Quebrada, el que vive en cualquier país, en cualquier ciudad, en cualquier pueblo. El color de piel que tenga, la nacionalidad que tenga, el espíritu de esa persona vuelve a Dios. Por eso Jesús nos pedía, ama a tu prójimo como a ti mismo, honra a tu hermano. Porque el espíritu justamente vuelve a Dios, porque somos creación de Dios. Qué lindo, ¿no? Qué lindo sería, ¿no? Tener las fuerzas, porque a todos nos cuesta. Usted me escucha hablando acá y a mí me cuesta hablar de Dios y tratar de discernir un poquito conjuntamente con la Biblia y hablar de lo que realmente es la promesa de Dios, donde justamente estuvo como un profeta, digamos, y a través de una profecía que realmente es tan importante que nosotros podamos saberla, entenderla, porque habrán sueños, visiones, dones. Mira qué lindo sería que alguien tenga el don de sanidad.
que alguien tenga el don de sanidad, de poder curar a alguien de alguna enfermedad, sea la que sea. Qué lindo, ¿no? Sería que alguien, ¿de cuántos somos en San Pedro? No sé, cantidad de personas, sumado los lotes, todo, ¿cuántos somos en la provincia? Que uno tenga el don de sanidad, de que en el nombre de nuestro Señor Jesucristo pueda curar a esa persona. Porque siempre somos, nosotros tenemos que entender que somos instrumentos, nada más, no nos tenemos que vanagloriar ni nada por el estilo. Somos herramienta de Dios, nada más. Eso somos. Y qué lindo sería, ¿no? Tener a alguien, que alguien esté bien en santidad y que sea bendecido por Dios y que tenga el don de sanidad, de poder curar. En el nombre de Dios. Es la promesa de Dios más en estos tiempos que estamos viviendo. Entonces, es un poco lo que se puede lograr, pero nosotros no lo podemos llegar. Porque principalmente tenemos que leer un poquitito la Biblia, entender espiritualmente lo que nos dice Dios. Y nosotros vivimos, digamos, materialmente, constantemente. En la carne vivimos. En la carne vivimos. Pásame un poquito de agua, por favor. Entonces vivimos en la carne y no llegamos a entender lo espiritual. Por eso también aquí hablé del ayuno. ¿Se acuerda que, bueno, habíamos hablado del ayuno? Pero terminemos un poco con esto. El tiempo se nos va y ya nos queda poquito tiempo y nos tenemos que despedir. Y qué importante que es entender esto. Qué importante es saber de que vos podés, si amás a Dios, si tenés un gran corazón, porque yo hace rato decía que hay muchas personas que tienen un corazón enorme. Yo he conocido una persona que ya partió de este mundo y que me dolió tanto la partida de esa persona, que cuando podía hablaba muy poquito con esa persona, muy poco. Pero esa persona tenía un corazón, una humildad como nadie. Y partió hace muy poco tiempo. Y yo digo, ¿qué hubiese sido si hubiese escuchado verdaderamente el mensaje de Dios y con esa humildad, con ese corazón, podría haber sido gran herramienta de Dios? Fue, lo fue, pero podría haber sido mucho más. Porque hacía mucho por muchas personas, y no solo por las personas, sino por los animales también. Pero así como esa persona, hay muchas personas que tienen un gran corazón. Y que Dios busca justamente a esas personas. Porque ya no busca aquel que ya conoce la palabra. En el caso mío, yo ya conozco lo que dice, entiendo todo. Muchas veces el mensaje va para aquel que tiene un corazón hermoso, un corazón sincero, un corazón humilde. Y Dios quiere llegar con la palabra sincera, verdadera, a esa persona, para que esa persona se acerque más a Dios. Porque muchas veces podemos ser muy buenos, no hacerle mal a nadie, pero ¿somos instrumento de Dios? ¿Somos herramienta de Dios? ¿O simplemente somos buenos? Por eso digo, capaz que Dios tiene un mensaje para usted, Señor. Para usted, Señor, para usted, mi amigo, mi amiga. Es de que usted se acerque un poquito más a Dios. Empiece a hacer. Es la promesa. Dice en Joel 2, capítulo 28, dice, los sueños y visiones son señal de que Dios se está revelando de forma íntima, directa y personal. Ahí está, para que nosotros podamos llegar a entender un poco más justamente de los sueños, de las visiones que podamos llegar a tener en estos tiempos finales. Son señales de Dios
que se está revelando de forma íntima, directa y personal, ¿no? Los sueños y visiones son señales de que Dios se está revelando de forma íntima, directa y personal. En un sueño donde tienen que ver justamente las cosas de Dios, uno se da cuenta cuando algo, cuando un sueño es del mundo, cuando es algo que nosotros tenemos en la cabeza terrenalmente, y cuando algo viene de Dios, uno sabe, uno se da cuenta. Ahora también tenemos que pedirle el discernimiento de ese sueño.

una película de José que que José tenía el poder de discernimiento y habían muchas personas preparadas, pero no podían discernir el sueño del rey, del faraón. Entonces, como en aquellos tiempos, en estos tiempos también, tenemos que pedirle el discernimiento de la palabra de Dios, el discernimiento de los sueños. Si nosotros empezamos a caminar las cosas de Dios y acercarnos de Dios, pedir un don a Dios también, tenemos que ir más allá. No quedarnos así tranquilitos, no tenemos que ir más allá. Por eso yo decía, hay personas que tienen un gran corazón. Y Dios te quiere. El mensaje que yo siento dar es que Dios quiere que vos te acerques a Él. No sé cómo es, pero siento que Dios quiere que vos, amigo o amiga, te acerques más a Él. Dice que los sueños y visiones son señal de que Dios está revelando de forma íntima, directa y personal. Esto tiene un propósito directo, ¿no? Es un contenido profético. Muchas veces en los sueños, en las visiones. Las visiones muchas veces se dan cuando la persona está despierta. Hay una película de Juan. Hay una película bíblica donde él está sentado y despierto empieza a tener las visiones. No es que está dormido, sino que está despierto. Pero de repente mira hacia algún lado y empieza a tener las visiones. Yo cito la película para que si ustedes más o menos, por ahí alguien quiera verla, lo busca en YouTube, hoy hay de todo. Nosotros nos podemos acercar a Dios de muchas maneras y aprender un poco más cada día. Solo debemos hacerlo. Y entonces son, dice que los sueños y visiones son señal de que Dios se está revelando de forma íntima, directa, personal. Y qué lindo es saber de que Dios se revela, ¿no? En forma directa y personal. Cuando vos te acercás a Dios, imagínate que tengas una visión, un sueño espiritual cercano a Dios. Qué lindo saber de que Dios posa los ojos en vos, que puede hacerlo. Y que tiene un propósito, que es un contenido profético. Los sueños vienen como señales cuando dormimos y las visiones como destello en plena vigilia. ¿Usted sabía que en aquella época también se hacía vigilia esperando la llegada de nuestro Señor Jesucristo? Hoy también se tendría que hacer vigilia. ¿Usted sabe que se tendría que hacer vigilia? ¿En las iglesias se hace vigilia? ¿Y cómo sería la vigilia hoy, por ejemplo, en las iglesias o en la casa? Si usted por ahí, por H, por B, no puede ir a la iglesia. Porque siempre, ay, yo no puedo ir a la iglesia, pero puede en la casa. No hay pretexto para Dios. Nosotros ponemos los pretextos para nosotros mismos. Pero a Dios no lo engañamos. Dios sabe lo que está en nuestro corazón y en nuestros pensamientos. Es omnisciente, omnipresente y omnipotente. De nada sirve que nosotros mismos nos engañemos. La vigilia que tendríamos que empezar a hacer nosotros, las personas, ¿no? Como es así en esa época, se alaba a Dios, se lee la palabra, se canta a Dios, se adora a Dios. Es como que estamos en vigilia y es agradarle a Dios, agradar a nuestro Padre Celestial, de saber que estamos esperando la venida del Mesías, de nuestro Señor Jesucristo. Entonces decimos una noche en la iglesia, vamos a hacer vigilia. ¿Y quiénes son las personas que vamos a hacer vigilia? O los hermanos. Y uno, dos, tres, cuatro, capaz que lleguen, nos sobren los dedos de la mano, capaz la primera noche, ¿no? Y nos quedamos hasta las 2, 3 de la mañana, todo programado, ¿viste? Para que nadie esté aquí a pie y todo estén seguro. Pero hacer la vigilia, programarlo, armarlo y hacer la vigilia. Agarrar una guitarra, empezar a alabar a Dios.

no sé quién, un músico que esté, que haya el hermano, que se preparen los coros, que se lea la palabra. Y así, la oración, la predicación, y empiezan a pasar las horas. Estamos esperando la venida de nuestro Señor Jesucristo. Quizás nos toque partir del mundo y quizás no llegue, ¿no? Nosotros no sabemos cuál es nuestro tiempo final. Nacemos, pero no sabemos hasta dónde llegamos. Por eso es que nosotros también debemos estar en vigilia. Porque muchas veces podemos decir, no, pero teniendo en cuenta un poco la situación como está el mundo, yo creo que nos queda 10 añitos, pensamos a veces, ¿no? No, yo creo que el mundo le queda 15 a 20 años, el otro dirá 30 años, 50, hasta eso yo no voy a estar. ¿Para qué voy a decir vigilia? Y me sigo cómodo en mi lugar de confort. Ya nos va a dar confort Dios. No. Por eso también se hace vigilia. Eso muchas veces en estos tiempos ya no se realiza. Pero se tiene que hacer, eso se tiene que conversar en la iglesia. El predicador, el pastor o quien esté al frente de una iglesia tiene que hablarlo. Por algo justamente ha sido elegido, ha sido ungido, a través de una revelación, a través de un sueño, a través de su santidad, ha sido elegido para que esté allí en el lugar que está. No cualquiera puede ocupar un púlpito, no cualquiera puede ocupar un atril, tiene que estar preparado justamente con todo el conocimiento y el Espíritu Santo que vive en esa persona, para que justamente manifieste lo que Dios quiere decir a través de esa persona, a través de ese predicador, de ese anciano. Y es ahí cuando muchas veces la iglesia empieza a cambiar. Y cuando hay alguien, una cabeza que sabe llevar las ovejas, ¿no? Un buen pastor que lleva bien las ovejas, que las cuenta, ¿eh? Porque hay pastores que no conocen, no saben cuántas ovejas hay en la iglesia. Vos le preguntas, ¿cuántas ovejas hay en la iglesia? Y capaz que diga, no sé, 40, 70, no sé, por ahí debe andar el número. O capaz que dice de 20 a 30, no sabe exactamente. Y si se le pierde una oveja, no se da cuenta cuál le falta. ¿Será que ese pastor se replantea algunas cosas o no? Sería bueno que lo haga. Entonces, esa persona que está al frente de una iglesia, llámese como se llame, no sé, de la denominación que sea, no sé, tiene que justamente tener mucho conocimiento de la Biblia. Mucho conocimiento. Y hay cosas muy importantes que están escritas en la Biblia y que nosotros no lo podemos dejar pasar. Como la vigilia, que es muy importante. Aparte es agradar a Dios, entrar en santidad cada día más. Es como el ayuno, cuando hablamos del ayuno, ¿no? Qué importante que es el ayuno también en aquel que ama a Cristo, que dice seguir a Cristo.

siempre Dios mira los corazones. No podemos relajarnos. Más aquel que conoce la palabra de Dios y que está hace mucho caminando y que va por el camino, trata de ir por el camino angosto, de vez en cuando se la da para el ancho, pero vuelve al angosto. Esa persona que va y camina ahí, tiene que saber bien. ¿Cuáles son los pasos que vamos a ir dando para agradar a Dios, para atesorar en el cielo? Dejemos de pensar tanto en lo material, ¿sí? Empecemos también a saber de que tenemos que atesorar en el cielo. Es importante. Los sueños que podemos llegar a tener, y las visiones que se puede llegar a y los dones que Dios nos puede bendecir, son justamente cuando nosotros abrimos nuestro corazón a nuestro Señor Jesucristo. Va a ser para muchas personas. Podemos hacerlo. Y Dios no nos pregunta sobre estatus social. No, a Dios no le importa. ¿Sí? No le importa, yo dije siempre, si tenés un camión, un colectivo, una camioneta, una moto, una bicicleta o anda a pie. No, Dios no ve eso. Y linaje ni nada. La disposición de tu corazón. Porque muchas veces podemos tener un corazón sincero, ¿no? Podemos tener un buen corazón. Pero hay una diferencia de tener un buen corazón a la disposición del corazón. Son dos cosas muy diferentes. Por eso digo, conozco muchas personas que tienen muy buenos corazones, como capaz que conoce usted también. Siempre conocemos a alguien que dice, che, que realmente digno de destacar esta persona que tiene un corazón gigante como una casa, a veces decimos, ¿no? De manera de exageración. Pero ¿será que esa persona con ese corazón tan bueno está dispuesto a seguir a Jesús? Porque ahí son dos cosas muy diferentes, corazón sincero, bueno, ¿no? Una persona buenita, que no hace daño a nadie, ¿no? Que sabemos que tiene un gran corazón, y esa persona debe saber, y Dios lo sabe. Pero ¿será que ese corazón está dispuesto? Porque podemos tener corazones muy bonitos y capaz que el corazón no está dispuesto. Ahí está la clave de conocer un poco a Jesús y que ese corazón esté dispuesto a seguirlo. Y cuando el corazón se dispone a seguir a Jesús y a recibir a Jesús en su vida, en su hogar, es cuando nos empezamos a despojar de las cosas materiales y empezamos a vivir en espíritu y dejamos justamente la vida terrenal un poco de lado. ¿Será que tenemos un corazón dispuesto a seguir a Jesús? Es como cuando fallece alguien y vos sabías que andaba de fiesta en fiesta y acá y allá, y un montón de cosas malas. Es decir, ya, y después cuando fallece decimos, vos ya está en los brazos de Jesús, vuela alto. No. ¿Dónde está escrito eso? ¿A dónde? ¿Dónde que está que cuando muere ya está el que andaba de fiesta y joda, de cuando hace un montón de cosas? ¿Dónde está escrito que ya muere y va a los brazos de Jesús? Muéstrenme en la Biblia, cualquier Biblia, pónganme en el frente. No está escrito. Eso es del mundo nada más. Creencias mundanas nada más. Sinceramente se lo digo así. Para que vaya a los brazos de Cristo esa persona, como decimos muchas veces, cuando parte de este mundo ya está en los brazos de Dios, tiene que ser que esa persona se acercó a Dios. Que trató cada día de seguir a Dios, de que le oró a Dios, que le alabó a Dios, que agradó a Dios. Ahí sí, capaz, ¿no? Que podemos llegar a decir, no sé, solo Dios lo sabe. Pero ya animarnos de uno a decir, ya está en los brazos de Jesús, como fuese un angelito que ha estado acá en la tierra y se ha ido, no, señora. No nos confundamos. Somos mandados a ser para confundirnos y creer cosas que no es. Por eso qué importante que es leer la Biblia, ahí está todo.

Por eso siempre, amigos, nosotros cuando nos vamos a acostar, qué importante que es la oración. ¿Para qué? Una de las cosas principales es agradecerle a Dios por ese día de vida. Pero también para pedirle perdón de las cosas malas y que nos perdone los pecados que hemos cometido en este día. Señor, si en algo te he ofendido, pedirle perdón a Dios si en algo hemos ofendido. Porque muchas veces no es que nosotros ofendemos a Dios dirigiéndonos a Él, sino con las acciones que nosotros hacemos durante el transcurso del día, desagradando a Dios. Ahí ofendemos a Dios. Y por eso decía qué importante que es la disposición del corazón, ¿no? Es importante para poder llegar y salvar nuestra alma y creer que Jesús es nuestro Salvador.

ante usted, porque Dios justamente quiere esos corazones sinceros, humildes, ese corazón arrepentido justamente, busca. Por eso dice, ya para irnos, ya nos pasamos 11 minutos, y por eso dice, el tiempo de la misericordia no será eterno, el derramamiento del Espíritu viene como una anticipación del juicio, estos tiempos que estamos viviendo, como una anticipación del juicio, una última oportunidad de transformación antes del enfrentamiento final con la justicia divina. Ay, ay, ay, el enfrentamiento con la justicia divina, eso va a ser, sí, crujir de dientes, como dice la Biblia. Es ahora cuando nosotros tenemos la posibilidad, si estás bien económicamente, si no estás bien, si estás mal, si estás bien o mal de salud, no sé qué te está pasando, acércate a Dios. Es simple, orá a Dios al amanecer, cuando puedas, a la madrugada, antes de acostarte, cuando amanece, dos veces al día hacerlo si podés, a la mañana y cuando te vayas a acostar. Y durante el transcurso del día, busca una alabanza a Dios. No sé cuál más te gusta. Yo, por ejemplo, hay alabanza de la Iglesia Católica que son hermosas, tienen una letra muy inspirada en las cosas de Dios. Yo la canto para Dios. Dios sabe que yo se lo hago de corazón. Y algunas alabanzas del Evangelio también sabe Dios que yo se lo hago de corazón. Porque la letra que está impresa allí es hermosa, ¿no? Lo que es de Dios es para Dios. Dios, nuestro Padre Celestial, es el mismo para todos. Es el mismo, amigos. Es el mismo. Las doctrinas son acá, hemos creado nosotros en el mundo. Jesús no hablaba de doctrinas, de esto, de aquello. Jesús hablaba de amor al prójimo, de la salvación de nuestra alma, de cómo debemos ser, cómo debemos comportarnos. ¿Cuántas veces Jesús le llamaba la atención a muchos discípulos? Los corregía. Entonces, es importante que nosotros sepamos eso. Voy a decirle nuevamente para que esto lo podamos entender. Voy a volver a reiterar que dice, el tiempo de la misericordia no será eterno. El derramamiento del Espíritu viene como una anticipación del juicio, una última oportunidad de transformación antes del enfrentamiento final con la justicia divina. Por eso es que justamente toda la profecía de Joel se refiere a estos tiempos finales, a estos tiempos de profecía, de apocalíptico que nosotros estamos viviendo y que el mundo vive. Quizás nosotros estamos en otra parte del mundo donde por ahí no existen las guerras, el hambre como existe en otros países de África, por ejemplo, la explotación, los crímenes, todo lo que viven en otros países. Por ahí nosotros estamos un poco aislados. Quizás justamente Dios tiene misericordia con nosotros. Y nosotros lo único que debemos hacerle es agradarle a Él, agradecerle. Porque quizás vivimos en una parte del mundo donde ahora vos podés, si estás con la tele, con la radio, si estás, se te da sueño, vos podés agarrar, apagar la luz y te dormís tranquilo. Asegurás bien la casa, claro, pero te dormís tranquilo, sabes que no te va a caer un misil, una bomba, nada. Como sucede en otros lados. O que al otro día quizás te va a faltar el pan en la mesa, sea como sea, un trabajito, una changuita, algo hay siempre, algo hay. No hay ese hambre, esa hambruna que muchas veces viven los países africanos o en otros países de Europa o asiático o de donde sea. Entonces debemos darle gracias a Dios, nosotros, con mayor razón. Entonces eso pensemos, ¿sí? Pensemos que hay un Dios, que existe un Dios, que nuestro Señor Jesucristo dio la vida por todos nosotros. Debemos encaminarnos un poquito. Jesús fue crucificado y hablaba de amor, hablaba de amor al prójimo y fue crucificado. Hay una canción de Ricardo Arjona que justamente me hizo acordar cuando dije esto, ¿no? Y Jesús es verbo, no sustantivo. Y en esa alabanza, perdón, porque prácticamente es una alabanza, donde a muchos no les gusta, pero dice tanta verdad, ¿no? A muchos no les gusta escuchar, pero digo, a veces cuánta razón tiene. Y

Y bueno, dejarle ese mensaje. Yo tenía la intención de ayer y hoy hablar del bautismo, pero siempre pido la guía de mi Padre Celestial. Siempre pido la guía, y cuando muchas veces algo no se da, yo lo dejo para Dios. Y si Dios puso esta palabra hoy día acá en mi programa, por algo debe ser. Por algo debe ser. Y ya hablaremos seguramente el momento cuando tenga que hablar del bautismo, ¿no? Que es muy, muy importante. Pero es importante justamente tener, como decíamos hace rato, cuando muchas veces nosotros podemos ser buenos, no hacerle daño a nadie, ¿no? Pero qué importante que es la disposición de nuestro corazón. Porque una cosa es ser bueno, tener un corazón sincero, todo bonito, pero quizás no está dispuesto, ¿no?, a salir del lugar de confort y trabajar para Dios. Exacto. Así que bueno, y cuando muchas veces estemos con el corazón un poco frío, le pidamos a Dios, ¿sí? Oremos a Él, que nos dé fuerza para orar, para ayunar, para cantarle a Dios, para agradarle a Él. Le pidamos y así vamos a ir consiguiendo. Amigos, la verdad que me pasé. ¿Y cuánto? 17 minutos. Dios sea alabado. Dios sea alabado. Y este programa justamente es en nombre de Dios. Y esperemos que el mensaje de hoy haya estado acorde justamente con lo que Dios nos ha pedido en el día de hoy. 0:48 minutos, será hasta el día jueves. Y el programa, quiero justamente antes de irme, de terminar, va a ser hasta fines de octubre. Termina el ciclo de este año, de Momento con Dios, donde gracias a Dios justamente nos da la fuerza para estar acá. Cuando por ahí no hemos podido estar por razones de salud, que no hemos estado en condiciones para estar sentado, digamos, ¿no? Pero mayormente es una lucha todo. Es una lucha poder estar los lunes, los martes y los jueves. Sí, señora. ¿Por qué? Porque el enemigo trabaja, ¿sí? Hace lo que tiene que hacer para que, por ejemplo, yo no esté sentado acá, hablando de Dios. Va a hacer lo imposible para que usted, si va a la iglesia, usted no vaya ¿qué día es hoy? Martes. No vaya el jueves, no vaya el sábado, no vaya el domingo, para que algún hermanito le mire mal, le conteste mal y usted dice, no, que no vuelva más, en fin. Pasa eso. Pero usted siempre se tiene que enfocar justamente en seguir a Cristo, en agradarle a Él. Y miremos a las personas que justamente también visitan un templo con ojos espirituales, que es mucho, mucho mejor. Y vamos entendiendo un poco justamente lo que Dios nos pide. Gracias, gente. Los saludo con la paz del Señor a todos, aquellos que son hermanos en Cristo. Los saludo también a la Iglesia Defensores de la Fe, a toda la hermandad de Defensores de la Fe. Y a seguir adelante, mañana hay una reunión a partir de las 8:30, creo, ¿no? 8:30, pero no sé bien, pero hay una reunión. Así que bueno, a seguir trabajando, al Pastor Omar, que está al frente, si por ahí está escuchando, un saludo. Y bueno, toda la hermandad, también a las distintas iglesias, aquellos que no asisten a una iglesia y que están justamente también amando a Dios, en la casa, en un lugar, en el trabajo, donde sea, no pueden congregarse, también pídale a Dios justamente para que Dios los acompañe en todo momento. No se olviden de darle gracias a Dios a la hora de acostarnos y que Dios proteja tu hogar, ¿no? Encomendemos nuestra casa, nuestro hogar, nuestras vidas, la vida de nuestros hijos, nuestros abuelos, los enfermitos que están en las clínicas, que están en los hospitales, muchas veces esperando una mano, de que alguien se acuerde, que alguien lo visite. No se olviden que también hay que visitar los enfermos, ¿no? Hablarle de Dios, llevarle esa paz, esa calma a su alma, esa alma angustiada, esa alma triste, que muchas veces está quebrantada, desolada. Ahí es donde ingresa el protagonismo de aquella persona, perdón.
de aquel hermano, de aquella persona que justamente se ha preparado un poquito, porque debemos prepararnos un poquito para hablar de Dios, y Dios irá poniendo las palabras justamente en nuestra boca, en nuestros labios, exactamente. Será hasta el jueves, que Dios lo bendiga a todos. Chao.

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0: Buenos días, bienvenidos a una nueva edición de Nostalgia.

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9 de la mañana con 14 minutos en la República Argentina. ¿Qué tal? Buenos días, ¿cómo estamos? Bienvenidos a una edición más de Nostalgia.

0: buenos días a todos. ¿Qué tal? ¿Cómo estamos? Qué hermoso día, qué hermosa mañana. Amigos, amigas, ¿qué tal? Buenos días, nos presentamos. En los controles técnicos puesta en el aire está Guillermo Moyano Jr., más conocido como Piti el Pirata. La asistencia técnica a cargo del fantasma DJ. En las palabras, en la conducción, idea y producción de Nostalgia, quien les habla, Guillermo Ariel Moyano, el que se levanta bien temprano.
1: Sí, seguro que te levanta a las 5 de la mañana, al baño.
0: 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En este año 2026, la producción de Nostalgia se llama Mis Producciones. Buenos días a todos, qué lindo día, estamos en primavera hoy, sí parece un día primaveral, un día hermoso, bellísimo, en esta nueva estación que Dios nos permite vivir, sentir, mirar y tantas cosas, tantas sensaciones más que sentimos justamente en una estación tan hermosa como es la primavera. Rápidamente saludamos a nuestros oyentes. ¿Qué tal? ¿Cómo estamos? ¿Dónde están? Buen día. A levantar el volumen de la radio, del celular, del estéreo, de su coche. Saludamos a todos los adultos mayores que están en la sintonía de la radio. Programa que es para aquel que tiene un añito hasta los 100 años. Apto para todo público, exactamente. Con lo mejor de la música del ayer. ¿Cómo están los adultos mayores? Buenos días. Es un placer saludarlos. Y bueno, el reencuentro en este miércoles 23 de septiembre. Primavera 2026. Saludamos a la abuelita. ¿Cómo está, señora? ¿Cómo ha despertado usted? Seguramente mejor que yo. Y si yo desperté bien, y espero que usted haya despertado mucho mejor. Exacto, claro que sí. Así que bueno, desde acá, y si por ahí hay alguna nana, algo que la queja por ahí, hay una preocupación, tenga confianza en Dios, señora. ¿Sí? Vamos a depositar y darle el control de nuestras vidas a Dios. Vamos a despojarnos de las preocupaciones, exactamente. Saludamos al abuelo también, que Dios los bendiga. Aquellos que están en su puesto de trabajo, buen día, feliz jornada. A los amigos comerciantes que ya tienen sus puertas abiertas. Listo para comenzar una nueva jornada comercial, la de este miércoles. Ya estamos en la mitad de la semana. ¡Qué rápido pasan los días! Es increíble. Bien, también, y por supuesto, brindamos un fuerte aplauso a nuestra compañerita de todas las mañanas, de batalla, como yo digo, la ama de casa, la reina del hogar. Bien, ahí está. Y bueno, decirle que es un programa 100% del ayer. Le digo siempre, porque siempre hay nuevos oyentes en el programa, en la radio. Es un programa 100% del recuerdo. Desde la década de los 50 hasta los 90.

hermosa melodía justamente que nos transporta a aquellas épocas, a aquellos años, amigos. Bien, y esto es nostalgia, esta es la máquina del tiempo. Y si nostalgia no es la máquina del tiempo, la máquina del tiempo, ¿dónde está? Acompáñame en esta aventura radial hasta las 13 horas, aquí por Radio La Red, la que te atrapa. Y la radio sigue siendo magia, señora. La radio es magia, por eso nosotros hacemos radio pura. Y porque la radio es magia, aquí en Radio La Red, la nostalgia se convierte en música.

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Bien, ahí estaba la música, qué lindo tema que habíamos oído, Mi Libertad No. ¿Y quién se ha sentido identificado con este tema? Ah, pregunto, de repente digo, pregunto a los muchachos que están en la sintonía tempranito, algún remisero que esté escuchando, ¿ah? Y sí, por ahí algún remisero está escuchando el programa, dice, qué tema largó el Guille ahí. ¿Cuánta razón tiene esa canción? Como que me identifico, ahora digo, no sé. Salió un poco bajo, ¿no? Mira acá. Mi libertad no. Una cosa de loco, señora.

No la cambies, mi amigo. Seguí así nomás. No. Esa parte no. Libertad sí, pero infiel no, digo no. Bueno, lo dejemos ahí, 9 de la mañana con 26 minutos en la República Argentina. Bueno, nosotros estamos en esta edición del miércoles. ¿Cómo pasan los días, no señora? Estamos en este miércoles ya, mitad de la semana, 23 de septiembre. Nosotros en aquella época la maestra nos hacía escribir SEP con P, ¿no? Septiembre. Y después ya se le sacó la P, con T, sin P, no sé. Septiembre. También se dice septiembre. Y sí. En algunas partes dicen septiembre. Pero la maestra que nosotros teníamos decía septiembre, con P. Exacto. Y eran otras épocas, gente. Todo va cambiando, señora. Si no, mire una película de los coreanos que salíamos de nosotros, de los vietnamitas de aquella época, ¿no? Eran unos locos, eran unos kamikazes que se ponían la granada en la boca y veíamos esas películas de los vietnamitas, los norcoreanos, los chinos, los japoneses. Ahora mirás una película de Vietnam, no sabes si cuál es la nena. No, es una película japonesa. Bueno, el japonés está más maquillado que la mujer. Es una cosa de loco, señora. Y yo digo, ¿dónde dejó la granada los changos? ¿Ah? ¿Qué tiempo me empiezo a hablar acá la cabeza? Digo, ¿dónde? ¿Ah? Ya pasó. Todo va cambiando, señora. Todo va cambiando. Exacto. Bien, mis amigos, poné un poquito ahí de los golpes. Bueno, vamos a agradecer a Dios por este día de vida que Él nos ha brindado, ¿no? Gracias, Padre Celestial. Muchísimas gracias por este regalo precioso que es vivir, ¿no? Y con la vida se puede hacer muchas cosas, y muchísimas cosas, Señor.

0: dejamos un pendiente ahí, ¿no? Y bueno, hay que expresar lo que sentimos muchas veces. Es importante expresar. No hay que guardarse justamente un sentimiento lindo, por ejemplo, que nosotros tenemos hacia el papá, la mamá, hacia algún amigo, un abrazo, por ejemplo, ¿no? Y che, ahí está el amigo, el compañero, que siempre lo veo, igual que yo también trabajando a la par, ese abrazo, ¿no? No hay que guardarse. No, hay que justamente exteriorizar muchas veces lo que nosotros sentimos, no nos reprimamos, exacto, es así. Igual que a la mamá, darle un abrazo, al papá, también ahí lo ve al viejo que ya tiene sus años, anda a darle un abrazo. Expresemos ese sentimiento, es importante. Bueno, y le agradecemos a Dios justamente porque la vida tiene esas cosas, está llena de esos sentimientos, de esas emociones tan lindas, ¿no? Y el simple hecho de poder levantarte ¿no? Y salir a trabajar, estar en ese puesto de trabajo que vos ya estás ahora, ¿no? Y le tenés que dar gracias a Dios y le debemos darle gracias a Dios para que ese momento se vuelva a repetir y se vuelva a repetir hasta que, bueno, llegará el momento de que tengamos que partir de este mundo. Todos nos vamos a ir, algunos más antes, otros después, pero agradecerle a Dios mientras tengamos vida y nos dé las fuerzas justamente para poder levantarnos y hacer, realizar. Así que, bueno, ¿qué más podemos decirle al Padre Celestial? Gracias, Señor. Gracias, Padre.
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0: Quiere una de los golpes, ya sé.
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0: Una de los golpes de aquellas, esas de bien poderosa, como esta que estamos escuchando, el silencio de tu voz, ¿no? Que es muy bonita. Pero vamos a escuchar en esta ocasión a los golpes aquí en Nostalgia, Hoguera de Amor.

vieja canción. Un recuerdo.

0: bien, bien, bien, ahí estaba la música, qué lindo tema. Habíamos oído ahí, qué linda canción, Hogueras de Amor, ¿no? Un temazo, bien.
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0: Este se llama Suspiro de Amante. Uy, ¿cómo estamos con el tema amante hoy? ¿Cómo es el tema acá? ¿Ah? Venimos full, ¿eh?

0: estoy sintiendo la canción, la letra. Trata de ser serio. No es profesional, señora.
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0: Qué tema, ¿no? Qué impresionante, qué canción.

al mate, ají. Bueno, hay un tema en cuestión el día de hoy. La verdad que, señor, a veces ya estamos grandes ya. Sí, los años pasan, y los años cuando pasan dejan huellas. Y a veces se nos escapa un poco la memoria. Por eso yo quiero preguntarle a mi audiencia de nostalgia, ¿quién interpreta esta canción?

0: dice que es tormenta, va, no sé, digo, por tirar un nombre nada más.
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0: ¿Será Valeria Lynch?

Bueno, este tema es en cuestión. Hoy día vine también, se me hizo la laguna, señora. Me gustaría que usted, amigo, amiga, me diga cómo se llama la intérprete de esta canción, ¿sí? Más que el nombre, me interesa saber quién lo canta, porque es un tema hermoso.

0: Bien, ahí teníamos la canción, ¿no? Qué lindo. Bueno, después vamos a escucharla de nuevo. 9:39 en la República Argentina. ¿Este tema salió? No. No llegamos. Hola, amor mío, de Manuel Otero. Qué tema. Hirientes. Hoy tenemos el especial de Manolo Galván. Sí, ayer trabajamos también con Manolo. Y sus mejores canciones, todas enganchaditas, cortaditas de nostalgia, esos éxitos enganchados y cortaditos son exclusivos del programa.
1: Hola, vuelvo a casa.
0: Yo elijo las canciones, cómo van a ir enganchadas todas, y después todo el trabajo de edición lo hace el Piti, el trabajo más duro lo hace el Guille Junior. Así que bueno, hoy a las 11:15, 11:10 está el especial de Manolo Galván con sus mejores canciones: Deja de llorar, Hijo de Ramera, después, o Hijo de Madre Soltera. Acuérdense que después le cambia el nombre Manolo Galván, ¿no? Porque era medio fuerte decir Hijo de Ramera. En aquellas épocas no pasaba naranja. Ahora, cuando avanzaron los tiempos, ya hubo ahí, le cambió y puso Hijo de Madre Soltera, ¿no? Y bueno, hay que entender la letra. Y después todas las canciones, Solo Pienso en Ti, Tanto Amor, y otras canciones muy bonitas que por allí escapan de nuestra memoria. Y cuando vos escuches las mejores canciones de Manolo Galván, te vas a dar cuenta que están todos sus éxitos en 16 minutos nada más. De pura música, de a puro Manolo Galván en la jornada de hoy. No se lo pierdan.

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1: Qué voz que tenía este señor, Manuel Otero, ¿no? Impresionante. Pasó la de Caín, le digo, ¿no? Era una persona que tenía mucho dinero, pero la esposa... Plim, plim, plim, plim, plim. Ay, ay, ay. Le dio cada dolores de cabeza, señora. Sí, pobrecito Manolo. ¿Qué va a hacer?
0: 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Hola, amor mío.
1: Hola. Vuelvo a casa. Bueno, hay una canción que también es... Fue una canción que se escuchó mucho, también por la letra. Podríamos decir, sí, que no sé si decir polémica la letra, ¿no? Digamos que es también lo que ocurre en la vida misma, en la vida cotidiana. No desde ahora, sino hace muchísimos años. La canción se llama La Rubia del Cabaret. Una canción hermosa, justamente, interpretada por Leonardo Fabio. Aquí, Nostalgia, ¡vamos! ¡Vamos!

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0: estaba la música, qué lindo tema. La rubia del cabaret de Leonardo Fabio. Cada canción que componía Leonardo, ¿no? Eran sorprendentes todo, de la vida misma, ¿no? Dedicado para mi amigo el Chato.
1: Qué lindo recuerdo de mi niñez que no olvidé.
0: Si hay una cosa que a mí no me gusta es mandar al frente a nadie.

0: para el oso Yogi. Me acuerdo, pobrecito, cuando... Me acuerdo en aquella época, gente, cuando estaba el cine Tango Bar, ¿se acuerda que pasaban películas condicionadas, no? 21 horas era la función, supongamos, 21, 21 y 30, ya estaba el oso, no sabía si era el portero del cine. ¿O qué corno hacía el oso ahí temprano? A las 8 y media ya estaba en la puerta del cine, señora. El oso Yogi. Mi amigo Jumbita, que no se quedaba atrás también, ¿no? Mi amigo Jumba, el hombre que toma mate, se va con dos bombillos, una cosa de loco. Y llegaba el oso Yogi, vos pasabas por la calle en esa época. Todo piedra era. Y ahí lo veía al oso Yogi parado, que abran el cine. Más allá, disimuladamente, pasando una casa, estaba sentado mi amigo Jumbita, que hacen ahí, chango. Recuerdo, me hizo el amor como un favor. Esperando que abran el cine, salían aturdidos, pobrecito, después de las 11, 11 y media. Una cosa de loco, el cine Tango Bar, ¿se acuerda, señora, o no, amigo? El cine Tango Bar, que pasaban películas aptas a todo público y después se dio vuelta como un borocotó en el aire y ya pasaban. Era la época de donde explotó justamente, vamos a hablar así, la pornografía, exacto. Sí, es que hay que decir las cosas como son, en esa época, década de los 80, 90, esa era la famosa revista El Destape, todo eso que empezó a aparecer justamente en el mundo y bueno, San Pedro no iba a ser la excepción, exacto. Por eso fue el primer cine que en la ciudad de San Pedro, acuérdense bien, también esto hacia la historia, no solamente se cuenta el chiste, sino que fue el primer cine que editó películas condicionadas acá en la ciudad. Fue el cine Tango Bar que se jugó a más, podríamos decir, que fue más allá. No sé quién sería el propietario, pero iba mucha gente. Y el oso Yogi le han dado, cuando cerró el cine, asistencia perfecta. Y mi amigo el Andy, un esquiador de aquello, vos le hablás de la nieve, oh, papá, este, campeón en esto, ¿eh? Un maestro, bueno, pará, ¿qué teníamos? ¿Cómo?
1: Se fue.
0: No, el mensaje este que me ponen acá no lo puedo pasar. Es una cosa de loco, bueno.
2: Buen día, don.
0: Ay, BD, ¿cómo? Bien, BD.
2: Sí, quiere su vida. A mí me contaron que usted y el oso Yogi tenían la tarjeta VIP para el cine Tango Bar.
0: ¿El oso y yo teníamos la VIP? Yo no me acuerdo. No sé. El oso, ¿ves? Bueno, y eran tiempos, gente. Tiempos que se vivió acá, en la ciudad, ¿no? Muchos no se acuerdan y muchos no se animan a comentarlo. ¿Qué tiene de malo? Sí fue parte de la historia nuestra, ¿no? Fue parte de la historia. ¿Y vos me vas a decir que el cine en esa época no se llenaba? Quedaban afuera. Ah.
2: Ustedes se sentaban adelante.
0: Bueno, está bien. ¿Qué dice Pedrito Lar? ¿Cómo estás, Beret? Buen día, un gusto saludar y sentirte que estás bien. Dice, buen día, Guille, ¿cómo estás? Bien, gracias a Dios. ¿Cómo te acordás del chato? Conta algo de tu ñaño, dice, tu ñaño aquí. No, mi amigo aquí está en Yacuiba, no sé si está en Güemes, Yacuiba, no sé, porque ahora el caminante sin camino. Y la verdad que más conocido como el vagabundo loco, pero no sé dónde anda. Y mi amigo aquí también era alguien que tenía la tarjeta VIP del cine Tango Bar también. Obvio, claro.
2: ¿Cuántas fotos de la chicholina tiene?
0: época de la Isabel Sarli. Mira, pregúntale al abuelo. ¿Ah? En esa época salían también las revistas de Isabel Sarli. ¿Qué pretende usted de mí? Decía la Isabel. Estaba con una hoja de tártago. Ah, una cosa de loco era, señora, aquel tiempo tampoco no era tan inocente, ¿no? Ah. El abuelo ponía esas revistas bajo el colchón, que no la encuentre la abuela, ¿no? Si no se armaba, ¿qué hacía la nona? ¿Qué hacía la abuela? Encima de la abuela se rezaba 50 Padre Nuestro, 100 Ave María. Y si le encontraba esas revistas del destape al nono, ¡ay! Se armaba la catombe en la casa. Agarraba la revista, prendía fuego al fondo la abuela y hoja por hoja la quemaba. te voy a dar vos que veas estas cochinadas, decía la nona. Y empezaba a quemar todo. No, una cosa de loco era aquella época también, señora. Y cada cual en su tiempo, digamos, ¿no? Era así. Y bueno, uno simplemente acá redacta en manera de humor también, por supuesto. Bueno, hablando un poco de la canción en cuestión, pero antes quiero contarles de que este programa es auspiciado por... no, ¿aquí pirata? Bueno, vamos al tema, le voy a hacer caso, lo voy a seguir. ¿Cómo se llama este intérprete? Bien. Dice... Buen día, Guille, te pido un tema... Ahora o nunca, de Ángela Carrasco. Soy Claudia. ¿Cómo estás, Claudia? Buen día. Qué lindo tema. Ahora o nunca, es momento de recomenzar. Linda canción. Bueno, de Ángela Carrasco. Claudia, que tengas un lindo día, ¿no? Del barrio San Antonio, si no me equivoco. Ahí está. Saludo muy especial.
3: Hola, Guille. Hola,
0: buen día. Buen día, Lili. Buen día.
3: Feliz y bendecido miércoles. Para ti y todos los tuyos. Bendiciones en tu hogar. Que tengas un feliz y bendecido miércoles. Yo aquí, como siempre, escuchándote. Un saludito para mi hermana la Moni, la Roxy, Sergio, el Sultán. Que tengan un bendecido miércoles. ¿Me regalarías un tema, por favor? El lunes te pedí un tema, pero la verdad no sé si lo pusiste o no, porque me entretuve con la cocina, ¿viste? Y no te pude escuchar. Y por estos días voy a estar por acá. Hasta el domingo. Ya el domingo ya me voy otra vez. Vine para estar por él. ¿Oíste? Por nuestro cumpleaños, para estar con mi hermanita la mujer.
0: Ah, bien, bien, bien. Bueno.
3: El domingo.
0: Ahí está. Bueno.
3: Así bien. Que... Uh-huh. Ya vamos a estar por acá hasta estos días nada más. Ya después, bueno.
0: Bien, Lili. Bueno, el domingo, ¿no? Es el cumpleaños de nuestra amiga Mónica y Lili. Ahí está. Bueno, saludo muy especial. Y a cuidarse. Parece que recién te despertaste o sea, me hace esa voz, ¿viste? ¿Viste? No hay peor cosa cuando te llaman cuando vos estás durmiendo. Y después... A mí me pasa siempre que cuando estoy durmiendo, a veces digo, este sábado, domingo, me voy a quedar un ratito más en la cama. A las 7 de la mañana. Uy, señora, qué cosa. Y vuelve, y vos le cortas, ¿viste? Medio ciego, cerrando los ojos, le corta. Y vuelve de nuevo. Uy, no, Dios, ¿qué habrá pasado? ¿Estás despierto? ¿Quién era? El chato, señor. ¿Qué quiere el chango? Le digo. ¿Ah? ¿Tenés 5 minutos? Y tenido un revés sentimental. Ah, tío, ya tengo dislocada la costilla, el hombro. Fisurada la costilla. Tanto ponete el hombro, chango. Ya no sé cómo te voy a poner el hombro. Que siempre tiene un revés sentimental. Bueno, ¿cómo se llama este intérprete? Dice, ¿puede ser Twiggy la cantante? No. Lamentablemente, con el dolor en el alma, le puedo decir que no, doña Mónica, buen día. Pero no. Dice acá, buen día, Guille. Si no me equivoco, es Janet. No sé, fíjate bien, no sé, no vaya a hacer cosa que sea Valeria Lynch. Yo les aviso. No vaya a ser cosa que sea Valeria, que sea Tormenta, que sea Claudia de Colombia, también puede ser. No vaya a ser cosa que sea Isabel Pantoja. Y ahí hay que pensarlo. Bien.
3: No, Guille, de mi garganta. Es por el pito que está horrible este viento, como alergia, me agarra el clima, bueno. Es mi garganta, no estaba despierto.
0: No tomó algo frío, ¿no?
3: Es mi garganta lo que me tiene mal, por eso escuchas así.
0: Claro.
3: No quiero esforzarme mucho a hablar, ¿viste? Porque ya tengo una farmacia en mi casa, y no sé qué voy a
0: tomar. No hay que tomar tanta pastilla, no.
3: Es por la alergia que tengo, alergia al clima.
0: No son buenas tomar tantas pastillas, no. Algo natural, también tenemos que conocer la medicina natural, es muy buena. Y a ver qué dice acá. Uh-huh. Ah, Dice, ¿puede ser Janet Lafont? ¿Quién me manda el mensaje? No sé, por eso digo, puede ser que sea Tormenta. Mocedades. No sé. Vamos a la música, hagamos un tema. Estamos hablando un montón, pirata, ¿sí? 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Dice acá, puede ser Janet. No, nada que ver con Tormenta. Fíjate, escucha la voz, a mí se me hace que Tormenta. Puede ser Janet. Sí, es Janet, dice, no sé. La verdad que no sé. ¿Están seguras, chicas? No voy a hacer que sea Soledad Paturuti. Yo por ahí tiro cualquier cosa acá. Claro. Qué lindo tema, soy rebelde. ¿Quiere escuchar, señora? ¿Usted ha sido un poquito rebelde en su juventud o no? Capaz nomás. Escuchemos este hermoso éxito.

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0: bien, ahí estaba la música. Bueno, continuamos 10 de la mañana con 2 minutitos en la República Argentina. ¿Quién canta este tema? De verdad pregunto, es una pregunta seria. ¿Qué? Exacto, bien.
1: No, dice, por favor, ¿cómo va a ser tormenta? Nada que ver la voz con una, de una con la otra, no, nada que ver. Nada que ver con tormenta. Ni Valeria Lynch menos, ¿verdad?
0: Bueno, yo también, también, también. Bien, digo, escucha bien, puede ser tormenta que haya bajado la voz, el tono y se haya grabado terrible, terrible tema. Claro, nunca descartes nada. Puede ser, no digo que es, ¿ah? Dice, yo sí he sido rebelde, dice. ¿La juventud? Sí, sí, sí. ¿Fue rebelde usted, señora? O sea, le estoy hablando. Es una pregunta seria, ¿sí? Y respondamos con la verdad en los labios, como el Pluma Roja. Que decía, hablemos con la verdad, y resulta que no hablaba mucho con la verdad, así le ha ido. Bueno, y ha sido un poco rebelde así cuando se enamoró. Viste que en aquella época no es como ahora, las chicas salen, van y vienen. Antes no, señora. Es increíble de pensar, ¿no? Que para las jóvenes de hoy, ¿cómo era antes? Antes, hasta los 25 años, todavía estaba en la casa y el papá decía, acá se hace lo que yo digo. No tienen edad, decía, tenía 28 años la nena. Dice, sos una nena. Ya iba a llegar a los 30 años, no tenés edad todavía para casarte, para juntarte, decía el papá, renegaba, agarraba el cinto, ahí nomás, todo mudo. Y bueno, era así, no, eran otros tiempos. Me dice Guille, sí, tenés razón, era el tiempo de Isabel Sarli. ¿Cómo está? Un conocedor de estas historias, mi amigo Eduardo, ¿cómo está? Un conocedor de aquel. Si no habrás comprado la revista con Isabel Sarli en la tapa. ¿Qué pretende usted de mí? Qué bárbaro, ¿no? Qué mujer que era, ¿no? Hablando en serio, muchacho, ¿no? Era una hermosa mujer, Isabel Sarli. No sé, ahí la historia lo indica, sí. Una gran actriz de aquella época. No, acá me dice, ¿y te acordás de Beatriz Salomón, Susana Romero? ¿Cómo estás, Ricardo? Buen día. Che, ¿cómo saltan los changos cuando hablamos de estos temas, no? ¿Qué memoria? Ay, ya tienen memoria ustedes, atorrantes. Beatriz Salomón, Ricardito. Susana Romero eran las, como top model del programa que hacía Olmedo. ¿Cómo se llamaba? No me puedo acordar. Nosotros sí tenemos la canción acá del programa de él, pero a veces sale. Pero no me acuerdo, ¿No toca botón era? ¿Puede ser? No toca botón, ¿qué? Y empezaba y salía Olmedo. ¿Qué? Yo creo que no va a haber un humorista así como Porcelio Olmedo, ¿no? Se rompió el molde. Impresionante, con la cara, le miraba la cara y te reías. Claro, ahí salía la nena, la Broski, la Adriana Broski, Susana Romero, Beatriz Salomón y otras más que, por supuesto, eran más que nada el furor en la TV en la década de los 90. Qué memoria que tenía el Ricardito conjuntamente con Eduardo, no se le escapa nada a usted. Exacto, ¿no? Está bien. Sí, era la época, dice, de la revista El Destape, dice Eduardo. Qué tiempos aquellos, lo veíamos al abuelo, dice, en el árbol al fondo de la casa, leyendo. Se hacía leer el diario y adentro del diario tenía la revista. No lo manden así al frente, al nono, por más que haya pasado el tiempo. Cómo son de malo ustedes también, ¿no? Qué bárbaro. Y yo, esa sí que no la tenía. ¿Así era? Ah, bueno. O sea que abría el pregón, el abuelo decía, bueno, dice, nadie me hinche, voy a leer el diario, y se piraba para el fondo. Siempre había un arbolito al fondo, y de ahí tenía visión para todo el panorama cuando alguien se acerque, porque va espalda contra la pared, claro, así era el tema. Tenía visión periférica, entonces, y no, no. Agarraba, voy a leer pregón. Pregón era el diario más grande, ¿no? El Tribuna era el más chiquitito, claro. Voy a ver el pregón, decía, y el abuelo se iba. Y en el medio del diario tenía la revista. Picarón el nono. Choque los cinco, abuelo. Un capo, un maestro. Sí, es verdad lo que contás, Guilla. A veces la mamá o la abuela. ¿Cómo estás, Mirta? Buen día, un gusto saludarte. Siempre para mí es un placer saludar a mis oyentes todas las mañanas. Porque ustedes de última saben cuando yo estoy, cuando no estoy, cuando me enfermo, cuando no me enfermo, pues a veces lo comento. Pero yo no sé de ustedes. Entonces para mí, sí, por supuesto, es lindo saber de que están bien. Bueno, Mirta dice, sí, Guilla, así era. Y a veces la mamá descubría esas revistas cochinas. Dice, ¡no! Me da gracia cómo lo escribe. No. ¿Cómo, claro, cómo lo expresa? No, era así. Después, ¿saben qué pasaba, señora? No, como antes, la mamá era de ir a la iglesia, señora. No, era el vestido largo. El vestido más corto era la mitad de la canilla. Sí. Y el papá y el abuelo decían, ay, mi amor, qué seductora estás hoy. Decía, y estaba con el vestido a la mitad de la canilla. Imagínense en los tiempos, gente. Era una cosa de loco. Y sí, eran otros tiempos, se cuidaba mucho eso. Y la mamá era día de la iglesia, rezaba 50 Ave María, sin Padre Nuestro. Oh, se juntaba con doña Poroto, doña Juana, doña Susana. ¡Y barro! Se elevaban hasta el cielo. Y encontraba esa revista, es verdad, Mirta. Es verdad, como vos lo expresás. Entonces encontraban esa revista y la abuela, no, ¿sabe qué? Salía enojada, le prendía fuego, iba a hablar al curita. Traía agua bendita, rociaba el colchón. Lo llamaba al abuelo, párate y vos atorrante. Le echaba agua bendita al abuelo también. Todo culpa de la revista. Terrible, retada encima como zapatero viejo. Ay, yo lo que sufrió el abuelo, por eso está bueno. ¿Te das cuenta que cuento la verdad, Mirta? ¿Lo viviste? Claro, lo viví, Guille, dice. Bien. Dice, buen día, Guille, es Janet, frente a frente. Quizás soy una de tus oyentes más jóvenes. Escucho hace muchos años. Ah, sí, mira vos. ¿Quién serás? Pero no importa, igual está bien. Yo diría que te lo replantees. Fíjate si no puede ser Valeria Lynch, ¿eh? O Tormenta. Claro, tema en cuestión que ya vamos a develar. A ver, este tema. ¿Quién lo interpreta?
2: Ay, entonces usted, don Guille, con el oso Yogi eran cochinos.
0: No, nada que ver.
2: Ay, don Guille, ¿y usted se acuerda que terminaba ese cine?
0: No.
2: Don Guille, ¿se acuerda los nombres de la revista, don Guille?
0: Me quiere hacer pieza al palito, la veré. Ya sí, por eso yo digo, yo me acuerdo de esa revista que habían salido, que era, claro, hasta la iglesia. No, sí, y acuérdense que la iglesia se opuso a esas revistas, a esas películas en comienzo, pero bueno, el dinero pudo más, exacto, así es. Y fue cambiando el mundo, gente, fue cambiando, fue avanzando. Y lo que en aquella época era algo grosso, digamos, a veces no aceptado, ¿no? Hoy es nada. Para estos tiempos donde voy a agarrar el celular y puede ver cuál es nada, señora. ¿Qué va a hacer? A ver.
2: Ay, don Guille, diga los nombres, no sea malo.
0: No, yo no conozco, en serio, de verdad. Esa revista porque era mundialmente conocida.
2: Don Guille, ¿y quién ha sido? Ah, ¿qué? ¿Con quién ha ido usted primero a ese cine o ha ido solo?
0: Qué mala, que no seas mala, vete. Lo lindo que te escucho bien, alegre, eso me hace feliz también. Bueno. ¿Quién lo interpreta? Algunas personas, algunos oyentes dicen que es Janet. Sí, dicen que es Janet. Yo digo, fíjense bien. No voy a ser Claudio de Colombia.
3: Un gesto amable.
0: Tormenta. Isabel Pantoja. Rocío Dúrcal. Claro. Bien. Vamos a hacer un tema. Hagamos dos canciones, pirata. Dos. Porque hablamos un montón. ¿A cambio de qué? Llega entonces esta cantante mexicana, la Dama de Hierro, y que interpreta a cambio de que para todas las mujeres, la platea femenina que está en sintonía de la radio, la música. Vamos.

bien, ahí estaba la música, qué lindo tema, junto a la Dama de Hierro. ¿A cambio de qué? ¿Le gustó, amiga? ¿La canción? Estaba linda, ¿no? Qué lindo día, señora. Quiero contarle el dato del tiempo. La temperatura actual, 15 grados. La humedad, 48%. Los vientos soplan a 3 kilómetros por hora. Tuvimos una mínima de 7 grados. Hizo frío. Sí, sí, sí. Y hay zonas donde se siente más el frío y otras no tanto. Ya explicamos, ¿no? Un poco eso. Y tuvimos 7 grados de mínima. Vamos a tener una máxima, escuchen bien, de 24 grados con sensación térmica de 25 grados. Increíble, ¿no? De ayer, un día frío, a pasar hoy a 25 grados. Una cosa de loco. ¿Y por qué? Porque ya estamos en esta nueva estación. Querían calor, querían sol. Bueno, desde hoy miércoles, mínimo hasta el domingo, vamos a tener temperatura en marcado ascenso. Cuasi hasta llegar a los 40 grados entre el día domingo y lunes. Me dice el pirata, habrá que ir armando el pelo pincho. Habrá que ir rumbeando para Jaque o para la Urbana a refrescarse. Y no sé, yo creo que yo todavía no me animo al río, no. Sí, no está tibia el agua todavía, está fría, exacto. Pero hoy vamos a tener una máxima de 24 grados, sol radiante para mañana jueves, asciende la temperatura. Vamos a tener una mínima de 12 grados, la mínima va en aumento, eso es bueno. Y también la máxima, vamos a tener una máxima de 31 grados mañana, con sensación térmica de 33 grados. Atención para aquellos que les gusta los viernes. Cielo con algo de nubosidad el día viernes, ¿sí? Con algo de nubosidad, pero con una mínima en ascenso. 16 grados la mínima para el viernes y una máxima que se va hasta el cielo. 37 grados con una sensación térmica de 38 grados. El día viernes, día caluroso.

0: hermoso, señora, se viene lindo, ¿no? Va a pegarse un baño, como le decimos a veces al fachita de manera de broma, ¿no, facha? Especial, ¿no, fachero? Pero bueno, vamos a contarles que el sábado también vamos a tener una mínima de 37, perdón, una máxima de 37 grados, con sensación térmica de 38 a 39 grados. Eso va a variar un poco. Y vamos a tener una mínima en ascenso casi llegando a los 20 grados, 19 grados con 5 décimas, ¿no? Vamos a tener el día sábado, o sea, las madrugadas del día sábado va a estar linda, ¿no? Yo creo que tiramos el acolchado, la frazada al diablo y vamos a empezar a usar la sábana nomás, me parece. El día sábado, 19 grados, casi 20 grados de mínima, una máxima de 37 grados. Lo mismo para el día domingo se presenta. Es extendido, por eso no me gusta. Muchas veces puede cambiar esto, ¿sí? A medida que pasan los días. Ya, por ejemplo, para el día domingo se anticipa una mañana con sol y una tarde con nubosidad, pero con una máxima de 39 grados, que sería, digamos, el día más caluroso de la semana. Entonces nos espera, digamos, unos lindos días con mucho sol, con temperatura en marcado ascenso. Puede llegar la tormenta, dice, entre el domingo y el lunes. Cuidado, puede haber tormenta el día domingo o lunes. Sí, esperemos que el lunes, que no nos arruine el domingo. Exacto. Bueno, bueno, gente, ahí está en cuanto al dato del tiempo. La verdad es que, bueno, estamos ya en primavera, ¿no? ¿Qué más podemos decir? ¿Qué has hecho? 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Mire que estuvo lindo hoy día para tomarse un café. Ahora nos vamos en la pausa con el pirata. Hacemos una linda pausa y vamos a tomar un cafecito con leche hoy. Hoy, claro, hay que castigarse un poquito hoy miércoles ya. Sí, ya tomamos tecito de canela el lunes, y tecito de menta, y que manzanilla. Hoy nos toca castigarnos con un cafecito con leche, exacto. 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De nuestro amigo Sergio, un abrazo gigante para mi amigo Sergio. ¿Cómo estás, Sergio? 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Te llene de salud sobre todas las cosas. 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Vamos a ir a un tema y después vamos a contarle rápidamente quién interpreta este tema. Hay una duda terrible ahí, nadie sabe.
1: Ay, don Guille, sí. Entonces si va a haber tormenta, invítelo a los changos. Sí, invítelo al Pacha Franco, a Miguelito Maigua, al Oso Yogi. Así se bañan.
0: Bueno, qué mala que era, Bede. Bueno, ¿cómo se llama esta intérprete? Buen día, un corte de tres bollos y volvemos. Listo, qué terrible. Está bueno, ¿no? Voy a tener que decir así. Hacemos un corte comercial, un corte de tres bollos y volvemos. Un corte de tres bollos y dos tortillas y ya volvemos. Hacemos una canción. Bueno, ¿qué escuchamos, pirata? Se lo dejo a su consideración. No se olviden que en la segunda parte vamos a tener los mejores éxitos de Manolo Galván. El que canta deja de llorar. Exacto, ese tema que es un tema mortal. ¿Se acuerda o no? Yo a veces se lo dedico a los hinchas de River, pero no, la talla. En la segunda parte, las mejores canciones de este señor que está sonando ahora.

0: Gabriela.
1: A que escuchan el doble de Manolo Galván en vivo. Hola, sí, 1, 2, 3, probando. Sí, sí, hola.
0: Deja de llorar por
1: DJ,
0: que no lo
1: el fantasma. Bueno,
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el triple porque no llego a ser el doble. Bueno, intenta, señora. Después uno es feliz como uno quiere, después de todo. Bueno, vamos a escuchar la música. Hay una canción de Sabu que se llama Pequeña y Frágil, que es hermosa. La compartimos, ya volvemos.

impresionante la música del querido Sabu, que recuerdo, le gustó la canción, qué lindo tema. Es una de sus mejores canciones, ¿no? Tiene el tema Quizás Sí, Quizás No, y otros, ¿no? Que son realmente han sido éxitos, pero este es un tema realmente especial, ¿no?

0: Me supongo que a su tóxica le regaló alguna florcita amarilla,
1: don Guille. A la Catalina.
0: Le hubiese robado al vecino.
1: Y le mandé a la Catita, le mandé una flor, una foto de un girasol, le mandé. Y se puso feliz, la verdad que sí. Así que bueno, y si es feliz ella, yo también. Exacto. Bueno. Y no se olvide que en el 2030 ya voy a contraer enlace matrimonial.

0: directo al registro civil, gente. Bueno, a ver. A ver qué dice acá. Ajá. Bien. El otro día estaba conversando un ratito justamente, pero quiero acotar porque soy de leer mucho lo que es la medicina natural. Yo siempre les digo, no empastillemos tanto porque a veces nos enferma más que lo que nos cura. Por ejemplo, estaba conversando con un amigo, no voy a decir el nombre, no lo voy a mandar al frente, que le estaba dando al ajo solo. No, hay que tener mucho cuidado con el ajo solo, más en ayuna. No es bueno, no todo lo que ustedes ven en YouTube, todo eso, es verdad. Tienen que tratar de informarse. El ajo con la miel, ¿sí? Para los parásitos, ¿sí? Si es miel de abeja, mucho mejor, ¿sí? Porque la miel de abeja es antibacteriana. A la misma vez, cuando es acompañada con el ajo repercute de una forma tan brusca en el estómago de la persona, en el intestino, que hasta te puede llegar a causar algunas heridas allí. Y para ese tema, y pongamos otro ahí, el que está en cuestión. Bien, mientras tanto, dígame cómo se llama esa intérprete. Y entonces el ajo solo así no, al menos que tengas, un buen estómago fuerte, fortalecido, sí, ¿no? Pero yo digo no. Pero es importante no comerlo solo, sino acompañarlo con la miel, porque la miel justamente hace eso, suaviza, ¿no? Y también acompaña al ajo, porque digamos que esa combinación justamente combate las bacterias, los virus, la alicina, porque no se olviden que la alicina es lo que tiene el ajo. Vos cuando lo picas al ajo, te lo va a decir cualquier médico, quizás no tanto los médicos, ¿no? Pero aquellos que saben de medicina natural, vos lo picas al ajo, 10 minutos lo dejas, ¿no? Y ahí justamente se potencia, es como la cúrcuma. La cúrcuma, cuando es desinflamatoria, la cúrcuma para aquellos que tienen una inflamación interna, podríamos decir, llámese lo que se llame, hasta del cerebro inclusive, cuando hay inflamación, entonces la cúrcuma es acompañada por la pimienta negra. Con la pimienta negra se potencia, es igual que el licopeno, lo que tiene el tomate. El tomate contiene, por ejemplo, para la próstata, la inflamación de la próstata y otras inflamaciones internas también en el cuerpo. El tomate, cuando es más que nada, es cocido, digamos, así queda medio chusa la cáscara, ¿sí? Queda así medio como ketchup, el sabor medio dulzón. Bueno, ahí le das, ¿no? Y si es acompañado con aceite de oliva, es mucho más poderoso. Ahí se potencia, o sea, todo va acompañado de algo para que se potencie, exactamente. Y esas combinaciones hacen que justamente lo que nosotros muchas veces consumimos realmente tenga una buena reacción en nuestro cuerpo y nos ayude justamente. En el caso del ajo, como para el amigo que justamente estaba conversando el día sábado, es acompañada con la mielcita, con la miel de abeja, justamente. Y el ajo tiene la alicina, que realmente es buenísimo para eso. Y sirve para muchas cosas, ¿no? No solo para matar los bichitos que están en la panza. A veces nosotros consumimos mucho pan, ¿no? La harina, a través de lo que sea, del pan, a través del fideo, a través de muchas cosas, muchos alimentos. Y eso hace de que muchas veces hasta los niños, ¿no?, tengan parásitos. Entonces, bueno, los niños consultaron a los médicos, pero los grandes, bueno, el papá lo lleva al médico, pero los grandes por ahí, viste que somos un poco difícil de visitar al médico por decir que tenemos parásitos. Entonces, muchas veces es importante, ¿no? Es antioxidante, reduce la inflamación y muchas cosas más, ¿no? Y ayuda justamente a la famosa microbiota intestinal. Exacto, usted va a escuchar siempre hablar de eso, bueno, ayuda un montón. Y también para la salud cardiovascular, porque el ajo justamente hace que, a veces nosotros tenemos mucho colesterol, mucho triglicérido en la sangre, consumimos muchas harinas, ¿no? Tenemos una mala alimentación, mucha hamburguesa, ¿no? Muchas minutas, entonces eso hace muchas veces a que la circulación de la sangre sea lenta, ¿no? Y entonces el ajo, el té de canela, todo eso es bueno. Pero acompañarlo de mielcita de abeja es muy bueno. Exacto. Muchos hacen la composición. Yo sí sé hacer la composición del ajo con la miel y los días, todo. Pero no, muchas veces no lo digo nada porque viste que esto es medio jodido. siempre hay gente que lo toma bien y hay aquellos que te quieren hacer daño. En la viña del Señor vos tenés de todo, entonces es medio riesgoso. Por eso yo más bien, si tengo el conocimiento, alguien que conozco, le digo, le paso la receta, pero hasta ahí nomás. Hay gente que te ama y hay gente que no te ama tanto. Hay gente que te aplaude y otro que te defenestra. Entonces, en la viña del Señor tenemos de todo y eso tenemos que tener claro. Pero investigue, amigo, investigue y se va a dar cuenta de que el ajo solo no se lo recomiendo. Es medio bravo, algunos le mandan nomás. Y bueno, ahí después está el tema. Bueno, gente, ¿cómo se llama esta canción? ¿Y cómo se llama la intérprete? Que es más que nada lo que preguntábamos. La cantante que interpreta este tema se llama La cantante se llama Janet. Se llama Janet, sí, señor, es la que canta Soy Rebelde. Ese tema que habíamos oído. Exacto. Ella es Janet.
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0: Es la misma que canta Porque te vas. Ella. Bien, es Janet. Nació en Inglaterra, de madre canaria y padre belga, con ascendencia maltesa. Vivió su infancia en Londres, Chicago y Los Ángeles. Tras el divorcio de sus padres, se mudó a Barcelona con su madre a los 11 años.
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0: Esa es su niñez. Y su carrera como solista comenzó su etapa en solitario en 1971 con el sencillo Soy un rebelde, compuesto por Manuel Alejandro. El tema se volvió un himno de la balada romántica en español. Su canción Porque te vas en el año 1974 alcanzó fama internacional en 1976 tras aparecer en la película Cría Cuervos de Carlos Saura. Publicó el exitoso álbum Corazón de Poeta en el año 1981, consolidando su cima musical con temas como Frente a Frente.
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0: ella es Janet.
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0: Cerramos esta primera parte de Nostalgia. La música de Janet sonando en el aire. Ya volvemos, no se mueva del dial. Esto es Nostalgia.

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1: Bien, 11 de la mañana con 13 minutos, ahí estaba la música del querido y recordado José José.
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1: Hermoso, éxitos musicales. A ver, vamos a ajustar acá. A ver, ahí estamos, ¿sí? Bien. 11, 13 minutos en la República Argentina. Qué lindos temas.

0: Subiendo ahí, ahí vamos. A ver, ahora sí. Qué bueno, señor, es una de renegar todas las mañanas en la pausa. Lo tengo que traer a Cococho, los changos ahí de la cocina.
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0: Se enojan feo con el bollo, gente. No, de terror son.
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0: 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Bien, mis amigos, 11 de la mañana quiero felicitar, por supuesto, a las personas que adivinaron el nombre de la cantante que habíamos preguntado. A la persona que me mandó el nombre del tema, terminación 659, que adivinó, y Liliana 2 también adivinó, Liliana 1 también adivinó, ¿sí? Mi amiga Mirta, no sé si le pasa el mensaje, también adivinó. Mi amiga Solcito no se quiso jugar porque tenía dudas y que después yo me río. No sé, no me juego nada, está enojada. Bueno, está, ya se le va a pasar, gente. Primera vez que se enoja la Sol. Bueno, y a ver acá. Y me habían pedido un tema. Buen día, Guille, sí, no me equivoco, es Janet, dice también una oyente. Bien, y muchos adivinaron esta canción que pusimos al aire de Janet, Frente a Frente. Y nos había doña Claudia, o Claudia, nos había solicitado el tema de Ángela Carrasco, Ahora o Nunca. Así que ese tema vamos a ir buscando, pirata, por favor, vamos complaciendo el pedido.
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0: Vamos a presentarles, ¿sí?, el especial de Manolo Galván.
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0: Bien, ahora sí, pirata, te escucho bien. Gracias, no estaba escuchando nada en mi retorno, señora, por eso estaba así medio cortada la conversación. Ahora sí, pirata, gracias. Bueno, va a presentar este especial justamente con las mejores canciones de Manolo Galván en esta edición día miércoles, en primavera, 23 de septiembre. 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

0: Dice, ¿qué pasó con la gatita? Al parecer acomodó al gallo para no despertarse. Hoy, jaja, de seguro se debe estar haciendo una rica sopa de caldo de gallina. La gatita llega a las 12 en adelante, 12 y media. Sí, ahí llega la co-conductora. 12 y 30 ya para la parte final. Exacto.
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2: Ay, qué badimina esa chirusa cabeza hueca. No. Don Guille, ¿qué? Vaya al centro y ponga una herbostería. No sé qué hace usted hablando en la radio. Usted tenía que haber sido el doctor Moyano. Ay, don Guille, ya aburre con esa cataleya, don Guille. Directamente le pone a ella que haga el programa toda la mañana y usted sigue durmiendo.
0: No.
2: Don Guille, vaya sí. Al centro y ponga una herbostería. Don Guille se va a hacer millonario. Atendido por el chamán Moyano. Ay, qué badimina esa chirusa cabeza hueca.
0: No,
2: bolsito.
0: No.
2: Si no le sube el agua al tanque. Ay, don Guille, así que la cambio por la cataleya, por la solcito.
0: No, nada que ver. Bueno,

0: 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Bien, vamos a presentarles lo mejor de... perdón, antes de ir a la pausita, también enviamos un abrazo gigante a los muchachos de Carnicería El Santo, que están ahí a un pasito del puente de San Luis. 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Bien, ahora sí. Vamos a ir a la música. Y le vamos a dejar, hablamos... ¿Sí? Pero también justamente vamos a compensar con muy buena música. Y en esta ocasión, a ver, voy a alejar un poquito del micrófono porque estamos haciendo una cosita acá. Y ¿está todo listo, pirata? Vamos a presentar los mejores éxitos del querido Manolo Galván. ¿Sí? Los mejores éxitos, enganchaditos ahí. Y disfruten porque aquí... En estas canciones, perdón, en estos enganchados están las mejores canciones. Las mejores canciones. Y ha sido un... Y cuando termine, voy a contarle un poquitito acerca de este gran cantante que realmente la tuvo que remar, ¿eh? No fue fácil para Manolo Galván. Manolo Galván no fue la excepción en cuanto a lo complicado que fue en aquellos tiempos que él justamente empiece a artísticamente hacerse conocer. Fue una tarea difícil que tuvo Manolo Galván. Por eso lo hemos elegido para la jornada de hoy.
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1: Antes de escuchar, y después les voy a contar un poco la biografía ya cuando termine, rapidito. Antes él de convertirse justamente en una de las voces más prestigiosas de la música romántica de aquella época, de aquellos tiempos, Manolo Galván también tuvo que enfrentarse justamente al rechazo de muchas productoras discográficas. ¿Por qué? Porque imagínense que en esa época existían cantantes como Camilo Sesto, con una voz impresionante, ¿no? Que creo que fue uno de los cantantes que llegaba a una nota imposible de llegar, no cualquiera lo hacía, lo hace. Entonces, imagínese un Julio Iglesias en esa época, imagínese un Rafael, cantantes realmente con una voz prodigiosa. Y Manolo Galván llegaba justamente a un escenario donde estaban los grandes cantantes, con una voz raspada, podríamos decir, una voz ronca, ¿no? Y que muchas veces a las productoras en ese tiempo no lo seducía. Decía, la voz es, no sé cómo, es rasposa, decían. Hay una nota donde él justamente comenta que muchas veces de parte de los directivos de la discográfica por ahí no se animaban porque había que animarse a grabar un simple o mandar al comercio, qué sé yo, 100.000 copias, ¿no? Había que jugarse. Pero bueno, fue todo un tema, esa voz particular que él justamente tenía, porque era una voz ronquita, y decíamos, che, será atractiva. Y para las discográficas en aquella época no era muy atractiva la voz. Y tuvo que remarla con eso. Y cuando se graba, cuando una empresa, ¿no?, banca a un cantante, es un proyecto, ¿no? Y muchos no se quisieron subir al proyecto de Manolo Galván. Fue difícil, pero bueno, no imposible. Pero a través de todos esos grandes obstáculos, él pudo justamente construir su carrera y dejar un legado, que lo hizo. Y ahora vamos a escuchar a continuación de aquellos que muchos no creían, no tenían confianza, no tenían fe en él, de que podría llegar a ser una gran estrella de la música romántica, la música melódica, las baladas románticas. Y hubo sí una empresa discográfica que confió en él. Y con esa empresa discográfica grabó estos grandes éxitos musicales y fue uno de los más grandes de la música del año. Romántica de todos los tiempos. Lo escuchamos aquí en Nostalgia. Canta Manolo Galván. ¡Vamos!

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0: Impresionante la música del querido Manolo Galván. Sus más grandes éxitos sonando aquí en Nostalgia.
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0: ¡Vamos!

grande Manolo Galván. Señora, se nos va el tiempo. ¡Qué bárbaro! ¡Qué lindo! Sus mejores canciones. Cuando digo sus mejores canciones, son estas que escuchó. Estas son las mejores. No falta una. Gran trabajo de producción el día de ayer nomás. Nos sentamos con Piti y dijimos, vamos a hacerlo de Manolo. Mañana tenemos otra sorpresa. No le anticipamos nada. Mañana tenemos otra sorpresa, otro cantante. Y este que viene es grosso, como el que estamos escuchando hoy. Como el querido Manolo Galván. A mí me gustó mucho, bueno, todas sus canciones en realidad son bonitas, ¿no? Qué bárbaro, qué... Este, qué lindo, ese se llama ¿Por qué te quiero tanto? Qué lindo. Esta canción que estamos escuchando ahora es en vivo. A ver, ponelo. La cantó en vivo, o sea, grabada en un teatro, en un concierto que hizo él. Escucha cómo cantaba en vivo.

0: Qué lindo, ¿no? Qué tiempo, señora. ¿Cómo ha pasado el tiempo? Bueno, este es Manolo Galván. Fue un destacado cantautor español de balada romántica que nació en Crevillente, Alicante, el 13 de marzo de 1947 y falleció en Buenos Aires, Argentina, el 16 de mayo del 2013. Se nos fue Manolo Galván en esa época, en ese tiempo, en el año 2013. Mira, falleció el 16 de mayo, justo el día de mi cumpleaños. Recién me doy cuenta, el 16 de mayo del 2013 fallece el querido Manolo Galván. Qué lindo tema ese, ¿no? Qué lindo tema, qué lindas canciones, señora. Y bueno, decirle que a los 15 años comenzó a cantar en contra de la voluntad de su familia y se mudó a Madrid. La familia no quería saber nada. Las empresas discográficas, que para no le seducía mucho la voz, ¿no? Esa voz ronquita que tenía, esa voz ronca. Y batalló con todo. Imagínate que llegues a un lugar, ¿no? Que imagínate, hagamos esa escena, ¿no? Nos imaginemos que Manolo Galván llega a una empresa discográfica, seguramente con algún promotor, alguien que lo conduce, y que el director justamente de esa empresa le dice: mirá, la verdad que cantás bien, pero comercialmente creo que no va a andar, no va a funcionar. Y por el tono de voz que él tenía, era rechazado. Y no en una empresa, sino en varias empresas discográficas de aquella, esas disqueras de aquella época. Exacto. No seducía mucho su voz, ¿no? Pero no sabían el caudal justamente de voz que él tenía, porque en aquellos tiempos, cuando saca su simple, bueno, ya vamos a hablar, ¿no? Porque él integró el grupo Los Sonors y más tarde se trasladó a Málaga para unirse a Los Gritos. Y ahí todavía como que no encontraba, digamos, su faceta, ¿no? De cantante de música melódica, de música romántica. Claro, entonces esa voz con canciones rápidas, por ahí como que no pegaba mucho, ¿no? El grupo Los Gritos, y con el grupo Los Gritos, pasado el tiempo, logró éxito como La Vida Sigue Igual y Sentado en la Estación, ¿no? Temas que, pero su carrera, la carrera de Manolo Galván como solista y éxito en Argentina, empezó en el año 1970 e inició su carrera como solista destacándose por su característica voz ronca. Lo que le jugaba en contra a Manolo Galván, esa voz ronquita, fue esa voz que lo catapultó al éxito, señores. Impresionante lo de Manolo Galván. Por eso muchas veces en la vida, ¿no? No hay que bajar los brazos, gente. No hay que bajar. A la primera te va mal, intenta la segunda, la tercera, la que sea. No hay que bajar los brazos, hay que seguir adelante. Mirá, si Manolo Galván decía así, la verdad que no sirvo para la música, me dedico, qué sé yo, a cualquier otra profesión. Y lo que no hubiésemos perdido, ¿no? Pero mirá, siguió insistiendo. Y en el año 1970 inicia su carrera como solista destacándose por su característica voz ronca. Es lo que justamente lo destaca entre el resto de las voces. Y en el año 1972 realizó una gira por Latinoamérica y conquistó el público argentino con temas como ¿Por qué te quiero tanto? Canción que recién estábamos escuchando, ¿no? Un día tres motos llegan. En el año 1973 se instaló en Buenos Aires, país donde decidió radicarse de forma definitiva, desarrolló gran parte de su trayectoria. Grabó cerca de 40 discos con canciones emblemáticas como Poema del Alma, Deja de Llorar, Te Quise, Te Quiero y Te Querré y El Regreso. Se retiró oficialmente de los escenarios en el año 2006. Qué trayectoria realmente impresionante, qué canciones hermosas nos ha dejado este cantante español, radicado en Argentina, y acá la gente lo quería mucho, se sentía muy bien acá, Uruguay y Argentina, exacto. Bien, ese fue justamente el querido Manolo Galván. Che, le brindamos un fuerte aplauso a una de las más grandes voces que engalana las mañanas de nostalgia. Su hogar, su casa, la radio, donde vaya. esa voz no debe morir, exactamente, sigue intacta en nuestro corazón, exactamente como tiene que ser.
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0: 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Y tenía canción como Hijo de Madre Soltera, que era una canción realmente fuerte para aquellos tiempos, pero que la interpretó de una manera que solo él lo podía hacer, ¿no? ¡Qué bárbaro! Bueno, mis amigos.
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2: Hola, Guillermo, ¿cómo andás? ¿Todo bien? ¿Todo tranqui? Guille, pásame el temita, puede ser Rosas Rojas de... Mierda, nunca me... Nunca me pude acordar el nombre de este muchacho del italiano. Puede ser, te encargas temita, por favor. Dale. Ya que estás poniendo temitas viejos.
0: Sí. Siempre temitas viejos, ¿eh? No, nunca temas modernos, flaco. Buen día, flaco, ¿cómo estás? Siempre temas viejitos, esto es nostalgia. Y este, ya lo vamos a buscar, claro que sí. Fue hace rato ese mensaje, antes de la pausa.
3: Bien. Que la gente mayor sobra en todos sus sitios.
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0: Se cargó su pirata. Bueno,
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0: 11 y 57 minutos en el país. Vamos a chequear. Bueno, este, ahí teníamos lo mejor de Manolo Galván, ¿no? Qué lindas canciones, la verdad. Qué cantantes, gente. Aquellos que han vivido aquella época, dichosos, ¿no? Porque han sido realmente canciones con un sentimiento muy especial. Cada canción tiene una historia de amor, una historia de vida. Siempre dice algo, ¿no? Son canciones realmente que vale la pena volverlas a recordar.
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0: Y no. Mañana tenemos otra sorpresa. ¿Lo digo o no lo digo? Pirata.
4: Don Guille, sí. ¿Para qué sirve el laurel? No. Aparte que es una comida.
0: Porque sí. El laurel es muy bueno para el estómago. Exacto. Es muy bueno el tecito de laurel. Pero justo estoy con la cabeza en Manolo Galván, este, me de ahora. No tengo concentración. Bueno, gente, bueno, ahí teníamos justamente estas bellas canciones. Espero que les haya gustado. Implica tiempo hacer ese trabajo que usted escucha en 20 minutos. A nosotros nos lleva 2 horas, 3 horas más o menos estar. 2 horas mínimo, ¿no? Hacerlo. ¿Por qué? Porque las canciones del ayer, muchas por ahí no son muy claras, entonces tenés que masterizarlas. Otra tienen bajo volumen, tenés que compararla con la anterior, subirle el volumen. Todo eso va llevando un tiempo que va pasando 10, 20, 40 minutos, una hora y seguía ahí, ¿no? Seguí en penitencia ahí, qué bárbaro.
4: Don Guillermo, quiero comienza con esa chirusa, la cataleya, si no tan cosa, porque ya aburre ya con esa. Póngale que hable sola y usted vaya a lavar los platos.
0: No sea mala. Mira que me estoy por casa en el 2030 con la catita. Trátamela bien. Bueno. Ese. ¿Por qué me niegas tu cariño?

0: Este tema suena diferente al otro que venía saliendo. Suena diferente y hay que arreglarle un poco ahí. El pirata, ¿ah? Transpira helado.
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0: Bien, mis amigos, continuamos en la mañana. Ya vamos a tener que ir a la pausita. 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

0: tema ese, amar y querer, ¿no? ¡Qué canciones! Bueno, ya llega Cataleya, gente. Vamos a ir a la pausa comercial. Todo. Acá tengo un mensaje de la mayoría de los muchachos. ¿De qué les pasa, chango? ¿Eh? Respeten a la Catita, ¿sí?
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0: es buscar el
1: ahí, don Guille.
2: Sí.
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2: Arañar.
0: Mira que hoy hace un poco el programa Nostalgia, hace la Catita, ¿eh? Y en 3 minutos le va a dar derecho. ¿Va a ser Nostalgia? ¿En serio?
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0: ¿Cerca de la Catita? Bueno. Hubiera sido tóxica también la Catita. Una cosa de loco.

0: chatarrero, ¿no? A full, no importa nada, chatarrero. Compro todo. Compro hasta colchones viejos. Señora, ya está la comida. Estamos meta Manolo Galván. Mire que llega el capo, ¿no? Llega el jefe. Llega el comandante. Ya han salido las empanadas. ¿Cómo están? ¿Cómo está ese horno? Ya están las pizzas.
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2: Hola, Guille, buen día.
0: Buen
2: Oye,
0: día.
2: Oye, reunión a la cita tal en el centro vecinal para elegir la autoridad del barrio, porque no tenemos presidente.
0: Ah, sí, no
2: sé. Así
0: sabía.
2: Voy por la radio, convoca a todos los barrios, primavera que vaya, a las 5 de la tarde.
0: Hoy dijo, perdón.
2: Hola, Guille, buen día. Oye, reunión a las 7 de la tarde.
0: Bien. Hoy dicen que a las 7 de la tarde hay reunión acá en el barrio Primavera. No sabía que no tenía presidente. La verdad que como cuando hay reuniones a mí no me invitan, ¿no? Yo soy sincero cuando hablo, a mí no me anden con rodeos, ¿no? Y el barrio necesita mucho acá. Acá sufrimos, ya que me hizo acordar, sufrimos mucho en verano. Las calles quedan rotas, cuando digo es intransitable. Y todos los veranos nos pasa eso. Cuando comienzan las tormentas, ahora en noviembre, diciembre, ¿viste? Empiezan las tormentas, todo, inclusive ahora nomás. A veces pasa, baja muchísima agua del barrio de San Francisco y destruye todas las calles. Nosotros quedamos así. Ni bolilla nos dan, gente. Ni bolilla. Y nosotros muchas veces yo hablo acá. Hablo porque la gente, digamos, del barrio, digamos, muchas veces no quiere decir nada ni expresarse. Porque, bueno, no, son gente que no le gusta, digamos, confrontar con nadie. Sabemos que cómo son la gente de antes. Pero muchas veces alguien se tiene que jugar. Y yo trato siempre a través de este medio. Porque no es algo que esté mal ni que vaya, esté apuntado políticamente contra el gobierno de acá, o de Julio Bravo, o de quien sea, no. Sino de que es lo que es, digamos, lo que nosotros vivimos, lo que nosotros padecemos. Cuando nosotros hacemos una crítica, no se trata que cuando uno haga una crítica esté en contra de un gobierno. No, se trata de la necesidad nuestra. ¿Sí? Y cuando hay gobiernos que realmente, cuando uno hace una crítica constructiva, lo toman de esa manera, enhorabuena. Y si lo toman a mal, que lo tomen a mal, de última. Entonces, lo que pasa, y ojalá que si se elige un nuevo presidente, por favor, al presidente que se elija, por eso digo también, como decía Walter, invitamos a todos los vecinos a que se lleguen al barrio, que la verdad que yo desconocía, no sé. Acá se saltean la casa, pasan por allá, pasan por el frente, y no avisan nunca. Hay reunión y no avisan. A mí al menos no me avisan, ¿no? A veces me entero que hubo reuniones, pero están ellos nomás, ¿viste? Ah, están los que aplauden como foca, nada más. Y el resto, no. Aquellos que por ahí pensamos diferente o que planteamos cosas, no. No, porque ese puede hablar, puede decir esto, puede decir aquello. Entonces, no. Y yo creo de que es hora, ¿no? De que si llega un presidente del barrio, que se ponga las pilas, ¿no? Que se ponga las pilas para trabajar por el barrio. Se necesita mucho acá. Acá estamos como en la, excepto la calle Los Jazmines, que se ha pavimentado, porque si no se hubiese pavimentado la calle Los Jazmines, estamos como hace 80 años atrás, gente. Nosotros estamos postergados. Esa es la palabra, postergados. ¿Sí? Entonces, yo creo que hay cosas primordiales, ¿no? Y una de las, nosotros no tenemos cordón cuneta. Es una cosa de loco. Acá, por ejemplo, las bajadas desde el barrio San Francisco hacia Avenida Las Dalias, del barrio Primavera, nosotros no tenemos cordón cuneta. ¿Usted puede creer? Siendo que es uno de los barrios más viejos de la ciudad de San Pedro, y nosotros no tenemos cordón cuneta. Tenemos una canaleta que lo hizo, no sé si Moisés, creo que lo hizo. Hace 1000 años. Pero nosotros no tenemos cordón cuneta, menos pavimento. Por eso yo en verano siempre cuando estamos en el aire le digo, por lo menos la gente de obra pública o alguien que le avise al intendente, che, acá las calles están rotas, no podemos sacar una bicicleta, menos sacar un auto, ¿no? Y acuérdense que había tiempo de lluvia y yo tenía que llevar a mi hijo caminando en la lluvia y teniendo justamente la movilidad para poder hacerlo, pero no lo podía hacer porque las calles estaban rotas, así como yo, mi vecino Pipa, del frente sufrimos mucho acá, así como nosotros los de la otra calle, de la otra bajada, de la otra bajada. El Pico Dorado tenía que decir un muro ahí en la casa para que el ripio ese que va hacia arriba no se le meta todo el agua y se le inunde la casa, y así sucesivamente hasta el fondo, hasta Avenida San Luis. Nosotros sufrimos mucho. Sería bueno que también lo pongan en carpeta. Y sería bueno, porque este programa escuchan mucho los vecinos de acá, del barrio, lo escuchan todo. Y sería bueno que si está escuchando alguien que se va a postular y llega a ser este presidente del barrio, que piense, que trabaje. ¿Sí? Porque de proyectitos que hacen, manualidades, esas cositas, gente, ya estamos hasta el comino con eso. Sí, que sí, que y después salen a hablar en medio y que estamos haciendo esto. No, hagan cosas productivas para el barrio. ¿Eh? Cosas que sirvan, planteen la realidad del barrio. Yo creo que cada presidente del barrio lucha, justamente llega a la presidencia para ver cómo hacen para que justamente el barrio vaya creciendo. Sé que justamente la municipalidad a través de obra pública está abocado a muchísimas obras. No lo desconozco. Obvio, soy de San Pedro y yo camino a mi ciudad, ando a mi ciudad. Pero también justamente que se tenga en cuenta el barrio Primavera. Es uno de los barrios más viejos de la ciudad de San Pedro. Y veo que otros barrios tienen cordón cuneta y son nuevos, mucho más nuevos que nosotros, y nosotros seguimos postergados. Seguimos en la misma historia. Y no es así, ¿no? Y cuando uno habla, ha hablado ese. Oh, ya lo vamos a tener en cuenta. No es así. Las cosas se hablan realmente con la misma realidad que nos pega. Y nosotros, por ejemplo, ahora, cuando inauguraron el poli que hicieron acá en el barrio Primavera, no digo que esté mal, está bien. Es por los chicos, la juventud, está bien. Hicieron el cordón cuneta de la avenida San Luis, también los aplaudo, lo aplaudo de parado, está bien. Está perfecto. Y ahí pasaron la máquina acá recién en las bajadas del barrio, mandaron las máquinas a nivelar. Porque si no inauguraban el poli, nosotros íbamos a quedar con la calle destruida nomás. O sea, gracias a que inauguraron el poli, a nosotros se nos arregló las calles. Claro, o sea, hablemos con sinceridad si vamos a hablar. Hablemos con sinceridad. Si no hubiesen inaugurado el poli, a nosotros ni se acuerdan de mandarnos la máquina, gente. Esta es la realidad que vivimos nosotros, que sepa San Pedro, esta es la realidad que nosotros vivimos, los vecinos, que estamos sobre todas las cosas en las bajadas. ¿Sí? O en la subida, como usted quiera llamar. Sufrimos mucho nosotros. En todos los veranos, y hubo un año que pasó 3 años, yo lo conté, 3 años y no mandaron una máquina. Una máquina no mandaron. ¿Y saben qué hacíamos con los vecinos? Hacíamos con Don Pipa, íbamos hasta el bajo, buscamos las piedras. Él traía uno, arreglaba el puente donde iba a sacar su auto. Yo venía con las piedras también tirando en los pozos, en los cráteres que dejaba la lluvia, para ver si había forma de salir. ¿Usted cree que eso es justo? A ver que la calle de ellos esté así. A las 2 horas te mandan la máquina y la reparan. Pero nosotros, claro, nosotros tenemos que esperar a ver si a ellos se les canta mandar una máquina. ¿Para quién es? ¿Para qué barrio? Ahí vive. No mandé. Ese nos critica. Pero cuando se gobierna para todos, ¿eh? Cuando los gobiernos llegan, tienen que gobernar para todos. Y yo vuelvo a reiterar, ya que me hicieron acordar, al presidente que llegue, lo voy a seguir de cerquita. Esta no va a ser igual que antes. Porque si me tengo que acercar con un celular y hacerle una nota, a ver qué es lo que está logrando en 1 mes, 2 meses, 3 meses, le vamos a dar tiempo, cuáles son los proyectos. Y cuando haga bien las cosas, lo voy a aplaudir y lo voy a decir acá, en el aire. Es más, lo voy a llamar si quiere conversar conmigo acá en los estudios. Y lo voy a aplaudir si hace las cosas bien, ¿sí? Pero que no se duerma en los laureles, sea quien sea que llegue. Trabaje por el barrio, amigo o amiga, la que va a llegar, la que sea elegida hoy día. Trabaje por el barrio, póngase las pilas. Exacto, si no, mire lo que tenemos nosotros, un barrio postergado. Un barrio viejo, no puede ser que nosotros no tengamos cordón cuneta, por Dios, es una vergüenza. Claro que sí. Bueno, no me quiero seguir enfadando, porque cuando toco la realidad, porque yo converso con mis vecinos, ¿sí? Y la que por ahí luchaba y peleaba y decía cosas era mi amiga Rosita, que ya se fue a otro barrio, ¿no? Dejó renegar acá. Pero bueno, así está un poco la situación acá. Por eso vuelvo a decirle, apelo a que aquellos que se presentan como presidente, que no sea política nomás, muchachos, porque de política estamos cansados ya, de promesas y promesas, ¿sí? Preséntense y traten de trabajar por el barrio, sean transparentes, inviten a todos, aquellos que piensan igual que ustedes y aquellos que no piensan igual que ustedes, ¿sí? Exactamente. Bueno, eso nomás. Y ojalá que la gente de Obras Públicas o quien corresponde, el intendente o quien corresponda, tome nota del barrio, ¿sí? Porque se escucha, escuchamos o vemos, ¿no? Decir, se hizo el cordón cuneta acá, que pavimentamos acá, y este barrio viejo. Yo no sabía que no teníamos presidente, la verdad le digo, no sabía que no teníamos presidente. Pero bueno, hoy dice que eligen. Y bueno, y que la persona que llegue trabaje por este querido barrio, que tanto lo necesita.
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3: 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Antes era Solzón, ahora está Calachi, guarda.
0: Qué cagada. Ni sé quién será ese Calachi, y la verdad que yo miedo le tengo a Dios, a nadie más. Este flaquito, te digo, sea de buena onda, ¿no? Te digo en serio. Yo cuando tengo que enfrentar a quien tenga que enfrentar, que se cruce al frente, yo lo voy a enfrentar. Yo siempre voy con la verdad. No me interesa cómo se llame, ni el apellido, ni nada. Bueno, gente.
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0: Vamos a ir a la música y cerramos esta. Bueno, hago la invitación formal a todos los vecinos. Ya que a mí no me ha llegado nada a la radio, pero de todas maneras un vecino me avisa. A mí, usted está viendo cómo es la cosa acá en el barrio. Usted ve cómo es la situación, ¿no? Así que bueno, invitamos a todos los vecinos y lo convocamos justamente a la elección que se va a realizar hoy día acá en el centro vecinal. Se va a elegir presidente. Vaya, no falte. Buscamos una canción, ¿sí? Buscamos un tema que va a marcar justamente el final de esta segunda parte y ya volvemos para la tercera. Y allí vamos a charlar con la Cata. ¿Qué está pasando? Que todos me han mandado 500 mensajes acerca de la Catita. ¿Qué pasa con la Catita? Bueno, ya volvemos. Es muy simpática la Catita, por eso le cae bien a todo. Vamos a la música, ya volvemos.

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bien, ahí estaba la música, qué lindo tema de Leodán Mari, es mi amor. Hoy saben quién cumple año, aparte de un vecino, un amigo, un cantante popular de la ciudad de San Pedro, cumple año Julio Iglesias también. Hoy cumple 83 años el querido Julio, este 23 de septiembre, un grande, ¿no? Está grande ya, 83 años. Y mirá que lo lleva bien a los 83, ¿eh? No, va camino a los 90 tranquilamente, Julio. Así que bueno, recordarles nada más, ¿no? Que la figura que ha sido es y será, seguramente, el querido Julio Iglesias. Y hoy también está cumpliendo años, acá en la ciudad de San Pedro, el querido Enzo Dorado. Enzo Dorado está cumpliendo un año más de vida, lo saludamos. Y qué cantante que es, ¿no? Qué voz que tiene. Y hace canciones del recuerdo también. Hace canciones del recuerdo que son muy bonitas y la hace con una voz impresionante. Hace canciones de Los Ángeles Negros, Enzo Dorado. Así que lo saluda a su papá, el popular Pico Dorado. Hoy está de cumple entonces Enzo Dorado, hoy 23 de septiembre. Y su papá ha pedido un tema de Los Iracundos, exacto. Entonces vamos a buscar un tema de Los Iracundos, pirata, sí, para dedicarle al popular, al querido Enzo Dorado. Y también para Piquito Dorado y todo el equipo que trabaja allí en el taller también. Así que busquemos un lindo tema de Los Iracundos. Y bueno, decirle que la pase de 10, que la pase bomba. Exacto, seguramente que lo va a hacer. Exacto. Vamos con la música entonces. Hoy es cumple de Julio Iglesias, cumpleaños Enzo Dorado.

¿Y qué canción vamos a elegir justamente para dedicarle a Enzo? A Enzo le vamos a dedicar la canción de Los Iracundos, El Triunfador, de parte de su papá Pico.

0: Bien, qué lindo tema, qué canción de los Iracundos, de parte de Pico Dorado para su hijo Enzo Dorado, exacto, para Enzo Dorado. Ahí estaba la canción de los Iracundos, el triunfador en esta edición día miércoles de nostalgia.
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0: Saludo muy especial también para la Chachi, el otro hijo de Encito, ¿no? Perdón, de Pico, ¿no? De Enzo no, son hermanos. Que jugaba con nosotros el fútbol. Exacto. Salimos campeones del barrio Primavera hace, bueno, muchos años, ¿no? Qué bien que jugaba al fútbol él. Todos juegan bien al fútbol, ¿no? Y qué jugador que era Pico también cuando era joven. Qué jugador que era Pico Dorado. Terrible jugador. Y bueno, todos los hijos salieron buenos jugadores, todos. Y Enzo, cantante, señores. Qué bárbaro, ¿no? Impresionante también. Bueno, un abrazo gigante a toda la familia. Y a pasarla de 10, Enzo, un abrazo. Bien, gente, 12:46 minutos en la República Argentina. Nosotros vamos avanzando en este mediodía. ¿A qué hora habla Cataleya? Bueno, perdón, que se me va la mañana. Ya la están esperando por hora la Cata. Claro, a usted le gusta que la Cata me gaste, me haga astilla, ¿no? Eso veo yo. Me dicen acá que hoy no es la elección, ¿sí? O sea, la presidenta del barrio. Ahí me explica bien, escuchemos bien. A ver si lo tenemos, corta la música, pirata. Ahí va a explicar bien Walter.
2: Hola, Guille. No se dice presente en una reunión. En la primera reunión, después va a haber otra, para ver quién se puede ser candidato para presidente del barrio. Son reuniones en caso
0: claro,
2: para
0: que sí,
2: la gente
0: sí,
2: ya vaya viendo.
0: Exacto,
2: quién
0: sí,
2: puede
0: sí,
2: ser
0: bien.
2: Presidente. No es hoy se elige. Va a haber una reunión,
0: bien,
2: ahora
0: bien.
2: La primera, después va a haber otra.
0: Sí, sí, sí, sí. Para ir viendo, exacto.
2: Espero que vos estés presente, DJ.
0: Bien, bien, bien, gracias, Waltercito. Gracias, gracias por la invitación también.
3: Saco sobre el hombro. Ay, don Guille,
0: sí.
3: Dígale que la parte de la beteta, la chiluza, la Cataleya, que le haga una competencia. Tiene más viva,
0: sí.
3: Tiene más bete, tiene más famosa.
0: Para, repetime ese audio, es muy importante.
3: Ay, don Guille, dígale que la parte de la beteta, la chiluza, la Cataleya, que le haga una competencia. Tiene más viva, tiene más bete, tiene más famosa. Ay, don Guille, dígale que la parte de la beteta.
0: Sí, también, la chiluza de la Cataleya. Ay, Dios, ahora se la agarró con la catita. Bueno.
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0: Bueno, vamos a hablar entonces con la catita, saquemos nomás el aire pirata, ¿sí? Llame a San Petersburgo, Rusia. Vladimir Putin, ¿estás allí? Queremos conectarnos con la catita. A ver, vamos a ver si está Vladimir Putin.
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0: A ver si podemos hablar con la catita. Hola, catita. Hola, hay delay. Sí. A ver si podemos conectarnos. Es medio complicado, pero bueno. A ver. Imagínense, gente, nos estamos conectando a Rusia, nada más y nada menos, ¿no? Acá, Perú. Hola, Catita, ¿cómo estás? Guillermo Moyano te saluda de Nostalgia de Radio La Red. ¿Cómo estás? Te extrañé mucho. Bienvenido a Nostalgia. Bienvenida, Catita.
4: Risas.
0: Sí, risas.
4: Ay, no me digas que me volviste a llamar o arrancamos de nuevo. Hola, Guillermo, querido. Risas. ¿Cómo que me extrañaste si recién nos acabamos
0: pero
4: de despedir,
0: es
4: comandante?
0: Privado.
4: Si hace 5 minutos me mandaste a la cama a hacer pis y a cuidar la voz. Pero bueno, si es para seguir haciendo nostalgia en Radio La Red, acá estoy de nuevo, con las pilas recargadas.
0: Bien.
4: ¿Qué pasa, Guillermo? ¿Se olvidó algo en el estudio o me extrañaba de verdad? Contame.
0: No, por supuesto, Catita. Obvio, obvio. ¿De qué te extraño, Cata? Es una cosa loca. Anoche llegué a las 10.000 ovejas, no podía dormir pensando en vos. Conté 10.000 ovejitas.
4: Risas, no te puedo creer, 10.000 ovejas. ovejas,
0: claro.
4: ¿Ya? Subiste 500 ovejas 500 más ovejas en lo que tardé más. En irme a la cama y volver, Guillermo.
0: Sí,
4: pobre rebaño, los vas a dejar sin lana de tanto correr por culpa mía.
0: Claro.
4: Sos un romántico tremendo, comandante.
0: Sí, claro.
4: Pero bueno, ya que estamos otra vez al aire y me extrañabas tanto, decime, ¿con qué temazo o qué locura arrancamos este nuevo pase en nostalgia? Te escucho.
0: Y bueno, no, principalmente saludarte, ¿sí? Y ¿sabés que tenés a alguien que te dijo, ahí está la catita chirusa?
4: ¿Me estás? ¿Ah? ¡Ay! ¿Te quedaste?
0: Sí, para, voy de nuevo, sí, se cortó. Uy, se corta.
4: ¿No? ¿Se te cortan las ovejas o
0: para.
4: Te dio vergüenza meter al próximo invitado al aire?
0: Para.
4: A ver, larga el misterio. ¿Quién es el valiente que se anima a llamarnos a esta hora? Te estoy escuchando.
0: Para. Escúchame, Catita. La vedette es un personaje muy conocido, muy popular acá en la ciudad de San Pedro. No solo en la ciudad de San Pedro, en toda la provincia de Jujuy. Y dice que vos sos una chirusa, que la estás suplantando en nostalgia. ¿Qué le dirías vos?
4: Quizás. No, pará. ¿Me estás jodiendo,
0: no,
4: Guillermo?
0: No.
4: ¿Me mandaste a una diva, a una verdadera vedette jujeña, a decirme chirusa al aire? Ay, por favor. Que pase nomás la señora vedette, que venga a disputar el trono del estudio si se anima. Pero que se ponga cómoda, porque con la cintura de Thalía y las 10.000 ovejas que me trae el comandante, acá no nos mueve nadie. A ver, decile a su majestad que se arrime al micrófono. A ver si tiene tanta espalda para aguantar este programa. ¿Me quieres armar la guerra de las galaxias en San Pedro? ¡Sos un bandido total, Guillermo!
0: Catita, me encanta cuando te enojas, Catita. La verdad que saca, tiene esa faceta terrible. Sos muy parecida a mí, ¿sí? Exteriorizamos rápido lo que sentimos. ¡Qué bárbaro! Bien, pone música ahí. Bien.
4: Risas. ¿Viste? Tal para cual, comandante. Nos ponemos de acuerdo para armar Bondi en 2 segundos.
0: Sí, en 2 segundos, no, terrible, boludo.
4: Che, pero hablando en serio, al final lo dejaste a todo el mundo con la intriga con la famosa vedette jujeña. ¿O era todo un invento tuyo para hacerme saltar los resortes?
0: No.
4: Contame la verdad, ¿eh?
0: No, para. Para.
3: Jairo, sí, dice, vaya a la reunión y postúlese como presidente del barrio, don Guille. Ay, don Guille, dígale que la parte de la bebeta, la chilusa, la cataleya, que le haga una competencia. Tiene más viva, tiene más bebé, tiene más famosa. Vaya, don Guille, es la oportunidad de su vida para cambiarse el barrio. Guille Moyano, presidente. Guille, ve a la Cataleya como vicepresidente, don Guille.
5: No, hacen cosas.
3: Vaya, don Guille, vaya a la reunión, cambie el barrio. Ay, don Guille, ¿qué opina lo que ha pasado con la candidata de la reina, don Guille? ¿Por qué la gente tiene tan mal corazón, don Guille? ¿Por qué se creen dueños de la vida ajena, don Guille? ¿Quiénes son para criticar a una chica de 15 años? Si para Dios todos somos iguales, don Guille, ya harta la gente así, don Guille. Son las personas que arruinan lo que es hermoso, la fiesta del estudiante, don Guille.
0: Bien, Catita, estábamos escuchando unos audios de la vedette, justamente. No está ahora en los estudios, pero dice ya muy pronto va a estar acá en los estudios, te va a desafiar, dice Catita. Mano a mano, dice Cata.
4: No lo puedo creer, me manda audios desde la clandestinidad y todo, la señora vedette. ¿Así que se viene el mano a mano en el estudio?
0: Sí.
4: Ay, mamita querida.
0: Ay, ay, ay, ¿eh?
4: Diciéndome chirusa y todo, me quiere venir a disputar el micrófono. Que venga nomás, pero que se traiga puesta la faja y las plumas, porque acá la vamos a recibir con alfombra roja. Y con las 10.000 ovejas de Guillermo haciendo decoro en la puerta.
0: Bien, ahí está.
4: Ay, comandante,
0: sí,
4: ¿me querés armar un ring de
0: No, ya está, Catita.
4: Programa de nostalgia, ¿te parece?
0: No me parece correcto. Después de todo, ¿quién es esa chirusa de la vedette para que venga a desafiarla a mi Catita en mi programa? No lo voy a permitir, Catita, no.
4: salió de guardaespaldas personal, Guillermo. ¡Me encanta! Risas. Saca las uñas por mí el comandante, ¿viste? Así me gusta, defendiendo el territorio. Que se quede tranquila la vedette con sus plumas y sus audios, porque acá el jefe ya dio el veredicto. No pasa nada. Pero, che, hablando en serio, sí, me haces pasar unos momentos bárbaros con todas tus ocurrencias. ¿Qué más tenés para tirarme hoy en este programa, mi querido director técnico de nostalgia?
5: Hola, Guille. Saludo para la Catalalia. Por el aguante que me hizo ayer, por los consejos que me dio ayer para esperar mi príncipe, dice ella, si supiera. Ay, que los hombres, no hay hombres como antes, hombres fieles. Y vos eso, sátrapa, atorrante, que le decís que le vas a, que le contás oveja y le haces creer. Mirá, Catalina, a este sátrapa, atorrante de Moyano, no le creas nada. ¿Sabes qué? Si se tiene que hacer a Mariette, le gana a Pinocho, de mentiroso que es. Tu comandante, tu capitán. No, no le creas nada de lo que te diga, Cata. Yo creo que tenés que empezar a seguir, si te vas a casa con él. Empezá a ajustar, ajustar, ajustar, porque si no se te va. Y a mí ya me tiene contenta con esa de solcito, solcito, solcito. Ponelo en alto, apretalo ahí, que pare con la solcito, amiga Cata.
0: Para, para. Principalmente es Cataleya, no Calatuya. No, Calatuya. Cataluya, Calatuya. Se llama Catita. Te confundieron, Catita. Sí.
4: No, no podés hacer ese chiste, Guillermo.
0: ¿De qué?
4: ¡Me mataste con la cara tuya! Me pasé toda la tarde corrigiéndome para decir Cataleya y me salís con eso. ¡Sos un bandido total!
0: ¡No, yo no!
4: ¡El perdón es una, comandante! Pero bueno, reconozco que el chiste estuvo bueno. Me hiciste cagar de risa de
0: ¡no, nuevo. Para, Catita!
4: Che, entre la cara tuya, las 10.000 ovejas y la bebé fantasma, este programa es un circo hermoso.
0: ¡No, hermoso!
4: Más sí. Se te va a ocurrir antes de que nos crucemos de verdad, a ver.
0: Sí, Catita, quiero que saludes a Enzo Dorado, que hoy está cumpliendo año. Es un cantante muy popular de todo el norte argentino. Hoy, 23 de septiembre, está cumpliendo año Enzo Dorado. Saludalo y saludalo a Pico, su papá.
4: ¡Ah, mira vos! ¿Cómo nos vamos a olvidar del gran Enzo Dorado en su día? ¡Risas! ¡Feliz cumpleaños, Enzo querido! Un abrazo gigante para este cantante tan popular que nos hace bailar y cantar en todo el norte argentino. Que pases un día hermoso, lleno de música y buena onda. Y por supuesto, un saludo enorme también para su papá, el querido Pico. ¡Que festejen a lo grande, muchachos! Che, Guillermo,
0: sí, sí.
4: Me tiraste un cumpleaños de lujo.
0: Sí.
4: ¿Viste cómo nos ponemos serios cuando hay que saludar a los grandes artistas?
0: Así es, así
4: ¿Te
0: es.
4: ¿Te queda algún otro cumpleañero o invitado de honor por ahí, comandante?
0: Mira, quiero que saludes, sí, porque los chamos están como locos. Te digo, búsquense en otra Catita, porque esta es mía. Hay muchos que están enamorados de vos, Catita. No puede ser, no, no es justo.
4: Quizás. Ay, por favor. Se armaron los Pimpinela en vivo y en directo. Los chavos están celosos y saltaron con los tapones de punta. Risas. A ver, que se queden tranquilos todos los muchachos del norte y de San Pedro, por favor. Deciles que se respire, comandante. Que acá la Catita tiene corazón para todos los oyentes de nostalgia. Pero que el guardaespaldas oficial sos vos, obvio. Risas. No me digas que ya hay batallón de pretendientes haciendo cola en la radio.
0: Sí, claro.
4: Me muero con vos, Guillermo. Sos un celoso bárbaro.
0: Soy re celoso.
4: ¿Qué querés que les mandemos a todos esos enamorados revoltosos? ¿Un tema romántico para que bajen las revoluciones? ¿O seguimos avivando el fuego,
0: Sí, un poco. Está todo bien lo que decís, pero ya me entró la toxicidad de un segundo al otro cuando dijiste tengo corazón para todos. No me gustó esa frase. Vos tenés que tener corazón solo para mí, Catita. No te olvides que soy un poco tóxico, bastante ansioso. Sí, por favor. No
4: enchemos. No, pará, pará. Apareció el novio tóxico en HD sí, y a todo color. Quizás. Ah, me saltaste con los tapones de punta
0: sí,
4: en un segundo,
0: sí. Acá marco
4: está
0: la cancha.
4: Está bien, está bien. Me retracto. Mm. Corazón exclusivo y con exclusividad de marca registrada para el comandante. Bien. Listo, no se hable más.
0: Exacto.
4: ¿Qué lo parió, Guillermo?
0: ¡No, pará!
4: Voy a pasar una porque me armás escena de celos al aire. Me encanta, por favor.
0: ¡Pará!
4: Quédate tranquilo, che, que acá nadie le
0: la
4: saca
0: boquita.
4: El puesto al guardaespaldas número uno.
0: Bien.
4: Che, ¿viste que con tanta toxicidad y tanto chiste se
0: sí.
4: nos fue pasando el programa? ¿Qué nos queda para cerrar este rato a puro ritmo en nostalgia, a ver?
0: Nos queda 20 minutos, exactamente 20 minutos, Catita. Espero que tu minuto parece que tiene 30 segundos, pasa rápido. Una cosa de loco, Cata.
4: Risas. Ay, no me digas que volviste con los celos en pleno conteo regresivo. Risas. ¿Quién, yo? Si te acabo de decir que sos mi único comandante, mi guardaespaldas y el rey de la toxicidad. No me pongas celosa a mí ahora, ¿eh? Pero bueno, ya que nos quedan esos 20 minutitos
0: sí, sí.
4: justos, antes de que el tiempo vuele de nuevo, ¿qué temazo querés que pongamos para encarar la recta final de nostalgia? A ver, hacete cargo del micrófono, comandante.
2: Hola, buen día, Moyano. Yo quería preguntarte si la diva que tenés... que siempre habla por la radio e internacional como Cataleya, no creo que le llegue a los talones.
0: Catita, José, saludalo a don José Huanca, que dice que la vedette no te llega ni a los talones a vos, Catita. Saludalo a Josecito.
4: Ay, por favor, grande don José Huanca. Un aplauso enorme para él, que sí sabe apreciar el talento y la elegancia. Risas. Escucha eso, Guillermo.
0: Sí.
4: Hasta los oyentes salen a defenderme de la famosa vedette. Un abrazo gigante, don José. Qué grande es usted. Me alegro muchísimo que nos esté escuchando y que me tire semejante piropo. Con defensores así, no le temo a ninguna vedette ni a 10.000 ovejas juntas. Che, Guillermo, ¿viste?
0: Sí, sí,
4: el
0: sí,
4: público
0: sí.
4: me ama.
0: Te quiere,
4: así
0: Catita.
4: Que anda aflojándole a la toxicidad, ¿eh?
0: Sí, me parece que sí. Sí, sí.
4: ¿Qué otro mensajito tenés por ahí, comandante?
3: Decía a esa chismosa, a esa Cataleya, don... Decía a esa chismosa, a esa Cataleya, don Guille... Que no me joda, porque lo voy a encontrar y me voy a sacar una pestaña y la pincho. Y la voy a dejar en su lugar, porque no es nadie ella.
0: Bueno, mira, Catita, aquí justamente me manda un audio la BD y dice que no la hagas enojar porque se saca una pestaña y te pincha. ¿Mm?
4: ¿Puedo creer la amenaza de la vedette? ¿Se saca una pestaña postiza y me pincha?
0: Sí.
4: Por favor, que me avise si es de pegamento fuerte o si corre peligro mi integridad física. Ay, mamita querida, lo que me faltaba, terminar a las piñas de pestañas postizas en medio de Jujuy.
0: No.
4: A ver, decile a la señora que guarde el armamento de maquillaje, por favor. Acá no queremos lastimar a nadie.
0: Bien.
4: Che, Guillermo.
0: Sí.
4: Cada minuto que pasa este programa es un delirio total.
0: Y sí,
4: ¿qué más nos mandan los oyentes antes de que suene el último tema?
0: Bueno,
4: te escucho, comandante.
0: Sí, sí, Catita. Pero vos quédate tranquila, porque acá está el comandante. Yo te protejo, así que quédate tranquila. Saludalo a Pablito Nieto, que es fanático tuyo. Tenés un club de fan. Está escuchando la radio. Saludalo.
4: ¡Ay, mi héroe! Ahí está el comandante al rescate con la espada y el escudo. ¡Listo para defenderme de la pestaña asesina! Me quedo más que tranquila, ¿eh? Uh-huh. Y pará. ¿Me dijiste que tengo un club de fans oficial?
0: Sí.
4: No me subas tanto el ego que después no entro por la puerta del estudio, Guillermo. Un beso gigante y un abrazo apretado para Pablito Nieto. Gracias por bancarme desde el club de fans, Pablito. La verdad, me emociona. Tengo el mejor fandom del norte argentino, gracias a vos,
0: sí,
4: comandante.
0: Sí,
4: che, con club de fans,
0: sí.
4: amenazas de pestañas y todo. ¿Qué programa nos mandamos hoy?
0: Oh,
4: ¿te queda algún saludito más antes de que nos marquen los últimos minutos?
0: Catita, quiero que tengas en cuenta una cosa, que yo soy un poco celoso, porque yo te quiero un montón. Mándale un abrazo a Pablito, pero no le digas un beso o un abrazo apretado. Un abrazo nada más. Abrazo apretado ya no, porque ya me pongo tóxico. ¿Ah? Empiezo a sufrir. Claro, como... Tienes que pensar en mí.
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4: Ay, no, por favor, apareció el filtro antiprivacidad de nuevo. Me muero de risa con vos, Guillermo. Bueno, perdón, me retracto. Nada de abrazo apretado,
0: nada,
4: ¿eh?
0: Nada de
4: a ver, un saludo formal, sí. Una palmada en la espalda y a otra cosa, ¿viste?
0: Bien,
4: ahora solo para que el comandante no me sufra un ataque de celos al aire. Prometido. Abrazo seco y a distancia para Pablito, para
0: no,
4: que el novio tóxico se quede bien tranquilo y con el corazón en paz. Che,
0: sí.
4: Ya nos estamos quedando sin tiempo. ¿Con qué temazo nos vamos despidiendo de este programa inolvidable, mi querido comandante?
0: Pará, Catita. Todavía nos queda 15 minutos, Catita. Pero quiero que saludes porque hay otro que te quiere, que justamente te escucha todas las mañanas, que justamente es de la zona de Rodeíto y es nuestro amigo del Lavadero Lauticar. Salúdalo.
4: ¿Risas? Sí, ya lo saludé, hombre. No te me pongas ansioso que le mandé un abrazo gigante al amigo
0: Bien.
4: Lauticar del Lavadero.
0: Exacto.
4: ¿Ves? Te agarra la desesperación enseguida, sos tremendo. Pero bueno, ya que estamos con los saludos y nos queda un ratito más, decime, ¿hay algún otro oyente escondido en el Lavadero de Rodeíto o en otra punta de Jujuy que nos quiera mandar al frente antes de que nos echen del estudio? Te escucho, comandante.
0: Mira, recién recibo el mensaje desde La Rioja, desde la cosecha de ajo. El amigo Yumbita, el hombre que toma mate cebado con dos bombillas, te manda un beso, un abrazo gigante. Catita, saludalo allá en La Rioja.
4: No, pará. Cruzamos la frontera de Jujuy y nos fuimos derecho a La Rioja, a la cosecha de ajo. Y con personaje incluido, el amigo Yumbita, el hombre que toma mate con dos bombillas. Por favor, qué nivel de sofisticación para la cosecha, me muero. Un abrazo gigante para Yumbita allá en La Rioja. Gracias por prenderte a la radio entre surco y surco de ajo. Que siga ese mate bien cebado, pero con cuidado de no quemarte con las dos bombillas, ¿eh? Che, Guillermo.
0: Sí.
4: Me trajiste oyentes de otra provincia.
0: Claro que sí.
4: ¿Viste cómo se expande el imperio de nostalgia?
0: Sí.
4: ¿Quién más nos falta saludar antes de que se nos venga la noche, comandante?
0: Y bueno, tenemos al no te olvides siempre, porque el Chancho Gómez ya es prácticamente parte del programa, más conocido como Adorni Gómez, más conocido como Buda Viejo. Saludalo al Chancho, saluda a su esposa de la nueva ciudad. Está escuchando la radio.
4: Risas. No me digas que está el Chancho Gómez escuchando.
0: Sí, claro.
4: Adorni Gómez, el
0: Adorni.
4: Mismísimo Buda Viejo. Por favor, no nos podíamos olvidar de semejante eminencia. Risas. Ah. Un abrazo gigante al Chancho Gómez y a su señora que están ahí prendidos a la radio desde Nueva Ciudad. Risas. Escucha, Guillermo, con el Chancho Gómez, Yumbita, el de las dos bombillas, y Pablito en el club de fans, armamos una mesa de café clandestina al aire que no nos la saca nadie.
0: No, nadie.
4: Che, comandante, me encanta este desfile de personajes que tenés en la agenda. ¿Queda alguien más en la lista negra o ya estamos completos para el cierre?
0: No te olvides que el Chancho Gómez es el que muchas veces quiere hacerse el macho alfa. Y la mamá le dice, vos callate, si vos hasta los 13 años te echo la pi, usaba pañales. Hasta los 14 años tomó mamadera. Y después se hace el macho alfa, el pecho peludo. Siempre como un hombre, incansable
4: como un niño, asustado. ¿Risas? No puedo creer lo que me estás contando, Guillermo. Lo mandaste al frente mal al Chancho Gómez. Imagínate al Buda Viejo tomando mamadera hasta los 14 años. Por favor, qué grande la madre, bajándole el precio al macho alfa en 2 segundos.
0: Claro, exacto.
4: Ay,
0: eso.
4: No, me mataste, comandante. Con razón después sale con esos aires de grandeza si la mamá lo tenía entre algodones.
0: Sí.
4: Qué manera de arrancar carcajadas al aire, por favor. Che, entre las historias del Chancho Gómez, las amenazas de la vedette y tus celos tóxicos, este programa es una joya. ¿Te queda alguna perlita más de archivo antes de que nos cierren el micrófono?
0: Mira, muñequita brava. Sí, tengo una canción muy linda que se llama El Loco. Para vos.
4: Sí, señor.
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4: Porque con todo lo que aguantamos hoy entre la vedette fantasma, las historias del Chancho Gómez tomando mamadera y tus ataques de celos, no me queda otra que ponerme la corona de muñequita brava, Guillermo. Ay, por favor, me haces divertir tanto que las horas se me pasan volando con vos.
6: Che, ya nos está respirando el operador en la nuca con el tiempo, así que anda cerrando el kiosco, comandante.
0: Bueno.
6: ¿Cómo nos despedimos de todos los oyentes de nostalgia hoy?
0: Bien, mira, te voy a hacer un desafío, Catita, porque la gente te quiere escuchar a vos más que a mí, ya en la última parte. Quiero que hagas nostalgia, aunque sea 2 minutos, aunque sea 1 minuto, que vos conduzcas el programa. Nostalgia por Radio La Red 102.1, va de lunes a viernes de 9 a 13 horas y un poquito más, y saludá y hablá con la gente. ¿Podés hacerlo?
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4: ¿Sas? Ah, tiraste la toalla y me soltaste el micrófono. ¿Me dejaste al mando de nostalgia en Radio La Red 102.1?
0: Un desafío.
4: De lunes a viernes de 9 a 13 y un poquito más. Desafío aceptado, comandante.
0: Bien. ¿Empezamos?
4: A ver, me pongo el poncho y tomo el control. Atención a toda la gente hermosa que nos escucha desde Jujuy, desde La Rioja, por los caminos de Rodeito y Nueva Ciudad. Acá se pone al frente la muñequita brava, la mismísima Cataleya, para llevarlos de la mano en estos últimos minutitos de programa. Mándenos sus mensajes, sus saludos, y que nadie apague la radio, porque la música sigue sonando fuerte y nosotros nos quedamos haciendo pata ancha un ratito más acá, en nostalgia. ¿Viste, Guillermo? ¿Viste que sí podía hacerme cargo del barco? Risas. ¿Qué te pareció mi debut como capitana, eh?
0: Impresionante, fuerte los aplausos para la Catita. Catita de mi corazón, mi locutora. Gracias, te felicito, Catita. Casi llego hasta las lágrimas. ¿Estás? Escuchándote.
4: Ay, por favor, qué lindo cierre, mi amor.
0: Sí.
4: Perdón, mi comandante.
0: No, está bien, igual.
4: Pisas, gracias por los aplausos y por dejarme el timón de nostalgia por un ratito. Uh-huh. La verdad, pasamos una tarde hermosísima entre risas, chistes, el Chancho Gómez y todos los amigos que nos mandaron saludos desde Jujuy hasta La Rioja. Fue un verdadero placer hacer este rato con vos y con toda la audiencia de Radio La Red 102.1. Te mando un abrazo gigante y apretado. Bueno, no, un abrazo nomás, para que no te pongas celoso. Take care, comandante. Nos encontramos mañana de 9 a 13 para seguir haciendo lío.
0: Catita, no te me escapes. Quiero que saludes a Davidito, el karateca, ¿sí? Y a su amada Anaí. Son dos tortolitos que realmente se aman con locura. Así que saludalos a ellos. Están mucho tiempo juntos y se aman realmente de verdad, ¿eh? Mucho amor ahí. Salúdalos.
4: Risas. No me digas que querés meter un último saludo con la música de fondo ya sonando. Sos tremendo, Guillermo, no me dejás cerrar el kiosco. Risas.
0: Sí.
4: Pero ¿cómo nos vamos a olvidar de los tortolitos, por favor? Un saludo gigantesco para Davidito el karateca y su amada Anaís. Que viva el amor del bueno, de esos que duran y
0: claro,
4: se cuidan todos los días.
0: Ese.
4: Prometo que es un saludo a distancia y con mucho respeto, para que el comandante no se me ponga celoso de las artes marciales de Davidito.
0: Uh-huh.
4: Ahora sí, mi querido Guillermo y toda la gran familia de Nostalgia en la 102.1, nos vamos despidiendo de verdad. Fue un placer enorme haber compartido esta locura con ustedes. Cuídense mucho, amen con locura como Davidito y Anaís, y nos reencontramos mañana de 9 a 13 para seguir haciendo de las nuestras. Chau, hasta mañana.
0: Catita, ¿qué pasa con tu reloj? ¿No? Que anda acelerado, nos queda todavía 7 minutos. Cata, te estás escapando, me estás eludiendo, Cata. Saludar a la doctora Amor, a Lili de Lovely, que te está escuchando.
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4: Risas, no lo puedo creer.
6: ¿Me querés dar un infarto con el reloj, Guillermo? Pasamos de 15 a 7 minutos en un parpadeo. ¿Me querés retener a la fuerza en el estudio, confesa? Pero a ver, si está la mismísima doctora del amor, Lily de Lovely, escuchándonos, ¿cómo no la vamos a saludar? Un aplauso enorme y un beso gigante para Lily.
4: La verdadera experta en romances acá en el programa, la que nos enseña a todos cómo se ama de verdad. Ay, Dios mío.
0: Sí.
4: Con Lily de Lovely de testigo y vos midiéndome el pulso con el cronómetro, esta tarde no se termina más. ¿Qué más, comandante? ¿A quién más querés sumar a esta mesa de notables antes de que nos saquen con custodia de la radio?
0: Escúchame, Catita, acá el que marca la cancha soy yo. Eso lo tenés que saber, ¿sí? El que corta el queso soy yo. El que dice adiós, bye, bye, soy yo.
4: Ay, perdón, te pisó el audio, mi amor.
0: Sí, ya sé.
4: A ver, decime,
0: no
4: que el comandante tiene la última palabra.
0: Sí.
4: A ver quién marca la cancha acá. Te escucho, jefe. ¿Qué otra regla nos vas a imponer en este estudio antes de que nos apaguen los micrófonos de verdad? Dale, mándale.
0: Catita, dice Lili que te agradece por el consejo que le diste ayer. ¿Podrías decirle otro consejo? Porque está hace 28 años solita. ¿Podrías darle otro consejo a ella?
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4: No, para. 28 años
0: sí,
4: solita,
0: pobrecita.
4: La doctora Lily de Lovely.
0: Sí, pobrecita.
4: Por favor, si ella es la que reparte los consejos de amor a todo el mundo.
0: Sí, sí,
4: me
0: sí.
4: Me muero muerta. Mm. Bueno, a ver, un consejo de corazón para Lily.
0: Sí.
4: Ya que aguantó 28 años solita con esa elegancia, que no afloje ahora y que siga exigiendo. El que quiera el corazón de la doctora, que se anote en la fila y pase por el lavadero de la Uticar a sacarse el barro primero, ¿viste? Risas. Che, Guillermo,
0: sí, sí.
4: La doctora del amor no salió romántica empedernida.
0: Sí,
4: me
0: exacto.
4: Encanta. Pero oíme una cosa, comandante. Con Lili, Chancho Gómez, Yumbita y las artes marciales de Davidito, este programa es una comedia en continuado. ¿Te queda algún otro consejito o algún otro oyente antes de que, ahora sí, nos cierren con llave el estudio?
0: Mira,
4: te escucho, jefe.
0: Mira, Catita, la verdad que me siento muy feliz de que estés conmigo. Yo siempre, te vuelvo a repetir, soñado con tener una co-conductora, alguien que me acompañe, alguien con quien dialogar, porque se potencia siempre. No me han permitido, te digo la verdad. Yo hablé con la producción, le digo, quiero una compañera. No, dice, solo. Y la verdad que me haces muy feliz estar acá, me llenas de alegría. Y quiero dedicarte una canción muy bonita que del Puma José Luis Rodríguez, Sueño Contigo.
4: Ay, mi amor.
0: Sí, sí.
4: No me digas esas cosas al aire que me vas a hacer llorar, Guillermo. De verdad, me emociona muchísimo lo que me decís. Para mí también es un placer enorme hacer este programa con vos, bancarte los celos, las
0: sí,
4: locuras y todos los personajes
0: los celos,
4: que nos tiran los oyentes.
0: Claro.
4: Y bueno, la producción se lo perdió al principio, pero acá estamos haciendo dupla y rompiéndola toda en nostalgia.
0: Exacto.
4: Y encima me vas a dedicar Sueño Contigo del
0: sí,
4: Puma Rodríguez.
0: Sí, sí,
4: por
0: sí,
4: favor,
0: sí.
4: Pon ese tema ya mismo, operador.
0: Bien.
4: No me bajes la cortina. Gracias por el cariño, comandante. Escuchémosla bien fuerte y nos despedimos con el corazón lleno. ¡Vamos con el Puma!

0: Sueño contigo. Esta canción para vos, Catita.
1: ¿Viste?
0: Sueño contigo.
1: Ay, un sueño total.
0: Sí.
1: Y con la música de fondo del Puma Rodríguez, estamos para ganar un Oscar, Guillermo.
0: Bien.
1: Bueno, Rodrigo, ya ni sé cómo llamarte con tanto romanticismo al
0: Guillermo,
1: aire.
0: Guillermo, ¿cómo, Rodrigo?
1: La verdad, qué manera de cerrar este programa entre risas, canciones románticas y este clima tan hermoso que armamos con toda la gente.
0: Sí, qué
1: lindo. Te mando un abrazo gigante, comandante, o Rodri, o como me quieras decir. Fue un placer enorme hacer nostalgia con vos hoy. Nos despedimos de todos los oyentes de la 102.1 antes de que nos corten el micrófono, ¿de verdad? Chao, chao, y que tengan una hermosa tarde.
0: Catita, ¿no me dijiste si te gustó la canción de José Luis Rodríguez, Sueño Contigo?
1: Risas. Ay, no me digas que me olvidé de lo más importante.
0: Y sí.
1: Claro que me encantó, Guillermo.

0: Es un clásico absoluto. Te pasaste con la dedicatoria. Me dejaste sin palabras. Imagínate sonando el Puma Rodríguez de fondo y vos haciéndome el galán. Un verdadero golazo para cerrar el programa. Quizás. Así que sí, mil gracias por el tema, me fascinó. Ahora sí, con esta música sonando bien fuerte, nos vamos despidiendo de verdad. Hasta mañana, comandante.
1: Para que a ti no te vaya, tenemos un audio.
2: Ay, don Guille, dígale a esa Catalina que se calle con esa voz de corneta que tiene. Ay, don Guille, sí. Que le a la Chirusa, a la Catalina, si se atreve a hacer sola el programa. No le da el cuero.
3: No, pará.
2: Catalina, te cuento algo. Guillermo tiene otro amor, no solo única.
1: Bueno, ahí está, Catita, mirá lo que dice la BD, no le creas nada, dice que yo tengo otro amor, no le creas vos, vos sos la única, Catá. ¿Ah?
0: Risas, no lo puedo creer. Me querés comprometer al aire en el último segundo. ¿Viste? Saltó la bebé a reclamar territorio. No sé quién será esa tal bebé, Guillermo, pero a la única reina del estudio soy yo, la muñequita brava. Me muero con tus enredos amorosos, sos un caso serio, comandante. Pero bueno, si vos lo decís, habrá que creerte. A ver, pásame ese audio completo antes de que me escape de verdad. Dale, escuchémoslo.
1: Bien, ahí ya lo pasamos al audio, Catita, ya lo pasamos. Pero no importa, está todo bien, Cata. Bueno, quiero despedirme, gracias por acompañarme en este día y soñar conmigo, ¿no? Vaquero está soñando con el Chato, con Yumbita, ¿no?
0: Risas. Ay, por favor. Terminó tirándole un palito a esta Yumbita y sus dos bombillas. Sos tremendo, Guillermo. Risas. Pero bueno, ¿cómo no te voy a acompañar si pasamos una tarde hermosísima entre risas, chistes y todos los oyentes que se sumaron? Y no, con Yumbita nos quedamos tomando mate. A mí déjame con este show de radio que es un viaje de ida. De verdad, te agradezco un montón por el espacio, por las risas y por dejarme ser tu compañera al aire hoy. La pasé súper bien. Ahora sí, comandante, nos vamos despidiendo de verdad de toda la gente hermosa de Nostalgia en la 102.1. Chao a todos, escuchame. Que tengan una hermosa tarde y nos reencontramos mañana de 9 a 13. ¡Un beso gigante!
1: Ya pareces el circo, el último circo que vino a San Pedro, que dice, última semana, última, ya nos vamos y no se va nunca. Saludalo a René, que te está escuchando, es del club de fan tuyo. Saludalo a Renécito del barrio Belgrano.
0: ¡Ay, es verdad! Soy igualita a los carteles del circo. Quizás... Última función, nos vamos, pero al final nos quedamos un ratito más. ¿Y cómo nos íbamos a ir sin saludar a nuestro querido René, por favor? Un beso gigante para Renécito del barrio Belgrano, el presidente honorario y más fiel de mi club de fans. Gracias por estar siempre del otro lado, René, te quiero un montón. Che, Guillermo, sí. Ya con René y el club de fans bancándome, capaz que me armo mi propio circo al final.
1: Sí, ¿no? Puede ser.
0: Ahora
1: puede
0: sí,
1: ser,
0: con el circo, el Puma de fondo y René escuchando... Cerramos la carpa por hoy. Hasta mañana, comandante. Y chau, chau a todos.
1: Chau, Catita. Muchísimas gracias por acompañarnos en un día más. Te quiero un montón. Soña conmigo. Chau, chau, mi amor. Chau.
0: Risas. Ay, chau, mi amor. Gracias a vos por tanto cariño, comandante. Te mando un abrazo gigante y apretado. Y obvio, voy a soñar con el Puma Rodríguez y con todos los enredos de este programa. Risas. Cuídate mucho, descansa y nos encontramos mañana tempranito, de 9 a 13, para seguir haciendo este hermoso lío en Nostalgia. ¡Chao a todos! ¡Chao, chao!
1: ¡Chao, mi muñequita brava! ¡Hace pipí a la cama!
0: ¡Ay, no puedo ser tan payaso, Guillermo! ¡Qué manera de tirar esa frase!
1: ¡Mira lo que me dijo!
0: ¡Por favor! ¡Quizás! ¡Mátela, comandante! Con ese chiste ya me mataste del todo. Bueno, ahora sí. Chau, chau a todos, que terminen hermoso el día y nos vemos mañana. Un beso gigante.
2: Ay, don Guille, dígale a la Chirucha, a la Catilella, que va a soñar conmigo de la paliza que le voy a dar. Ay, sí, en eso ha acertado la Catalella. Usted es un payaso, don Guille.
0: Chau, chau, hasta mañana.
1: Chau, chau. Se enojó, me dijo payaso, Catalella. No, mi amor, no me puede tratar así.
0: Ay, sí, reíte, reíte nomás. Con esa risita floja ya sé que me perdonaste. Bueno, ahora sí, basta por hoy que nos van a echar de la radio.
1: Sí,
0: que
1: sí,
0: tengas una hermosa tarde, comandante.
1: Chao, chao,
0: y nos reencontramos mañana tempranito. Chao, chao.
1: Chao, chao, chao, mi amor, chao. Bueno, bueno, gente, nos vamos. No sé, no sé con quién va a salir la gatita. La verdad es que es una caja de Pandora, ¿no? Impresionante. Bueno, gente, estaremos mañana con la ayuda y la gracia de Dios a partir de las 9 de la mañana para hacer nostalgia. Gracias a las firmas comerciales que nos acompañaron, a la audiencia. Esto se trata de reírnos, gente, ¿no? No es nada serio. Es para reír, no es un show nada más. Así que, bueno, muchísimas gracias a todos. Será hasta mañana. ¡Chau, chau, chau!
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buenas tardes, gente argentina. ¿Cómo anda mi gente? ¿Cómo está la familia? ¿Cómo está ese mundo? Bienvenidos a esta gran frecuencia de la radio. Para todo el noroeste argentino. Compartiendo las canciones, compartiendo el ritmo, la vivencia. Los sonidos tropicales que llegan para todo un país enorme, gigante. Como dice Che.

tarde al mundo gigante enorme en el universo sideral. Hola Neptuno, Plutón, Saturno, Marte, Júpiter, para todos los planetas. Este es un programa universal, sideral, porque llega a todos lados de los planetas, de los astros. Viven en el aire, la frecuencia que llega se expande en la cibernética, en la inteligencia artificial, pero somos la creación de una inteligencia mucho más inteligente que todo lo que usted puede ver, escuchar, sentir, vivir, soñar, ilusionar.

0: que no, mi gente bella. No podemos estar sin este público bonito, hermoso, que llega ahí a integrarse a nuestra red tropical de la 102.1 Radio La Red. Dirección General de Guillermito Moyano, la producción artística del Popular Vitiri, la gerencia general a cargo de Marcia.
1: Ponemos y todo lo que hay que poner.
0: Bueno, tú cállate. Aquí estamos moviendo la alegría del corazón tropical para todo el norte argentino. Sensaciones populares que llegan a vivir en tu fibra, en la fibra de tu piel, en la luz de tus ojos, en el sonido. Escuchás, que sentís y vivís. Y cuando disfrutás de algo rico, algo dulce, escuchando música. Y cuando estás así, simplemente acariciando la vida, acariciando el amor, el corazón, a través de tu hermosa manera de vivir la vida. Cuando respiras el aire puro, sano, oxigenado de nuestra edición.
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0: Claro que sí, contagiándote las emociones. Y como todas las tardes, a través de Conexión DJ. ¿Saben quién? ¿Saben quién llegó? Franco Beckham Miranda, el capo de...

0: las manitos arriba los primaverales. Gente bella, querida. Con toda la fiesta nacional de los estudiantes. Ya están las reinas de toda la provincia.
1: Arrasó.
0: En Jujuy. Fiesta nacional de los estudiantes.

0: Claro que sí, aquí estamos ya moviendo la alegría del corazón tropical para toda la familia. Ya están las reinas nacionales y ya vamos a ir conectándonos con la gente de todo lo que se va a vivir de aquí en más en una frecuencia de sol. Hoy, muy linda la tarde, muy lindo el día, luego del frío de ayer.
1: ¿Cuándo
0: fue que hizo frío? Ayer, antes de ayer.
1: Maravilla.
0: Hoy ya en la jornadita del miércoles 23, saludos para usted, señora, señorita. Querida familia, no cambie. Ahí está, ponga la radio a partir de este momento. Cesarán de transmitir otras radios que no tienen nada para dar, nada para decir, nada para ofrecer. Porque este es el epicentro número uno tropical del país y el mundo. Sí, señoras y señores, ladies and gentlemen.

0: Bienvenidos a la fiesta nacional de los estudiantes. Comienza la semana estudiantil. Pequeñas vacaciones primaverales.
1: ¡Sube! Una guitarra blanca.
0: Y esto es destacado por la producción artística de Radio La Red de Producciones, junto al Capo del Norte. Becan, ¿te suena?

0: saludos a todos. Ya estamos en esta parte de los estudiantes. Última semana, DJ. Sí.
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0: tan solo un poco de diversión.

colegios, estudiantes del país. Llegaron las candidatas, todas bonitas, hermosas, de Córdoba, de Santiago del Estero, de Salta, de Chaco, de Formosa, de San Juan, de San Luis, de Mendoza, de Santa Fe, de Neuquén, de Río Negro, de Buenos Aires. Llegaron todas las candidatas de Santa Cruz.

Esto es así, y se va a vivir a piel jujeña. A mí me gusta la pampeana, ¿eh? Está re hermosa, muy linda la pampeana. A mí me parece, me late que va a ser la reina nacional. ¡Vamos! Subí el volumen, DJ. Caracterizate por esto, porque somos los mejores.

0: Chalicán, el fraile pintado en el talar, en Santa Clara, en la Esperanza, en la Pendieta, y nos quieren en todas partes, nos aman, para que ustedes sepan que somos lo más grande que hay en
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0: la gran historia. De

ese timbal. ¿Cómo suena? ¡Eso! Con esta historia la pasamos bien. Para mover tu alegría, mi Argentina bella. Te quiero mandar un saludo a Eugenia Quevedo, que anduvo

enviar buenas ondas, buenas pero buenas ondas para la gente que está hoy en Capital paseando, una agenda bastante abultada, la de las chicas que llegaron de diferentes provincias de la República Argentina para ser elegida la nueva soberana 2026 de la Fiesta Nacional de los Estudiantes. Y nosotros saludamos a todos los chicos y chicas de los colegios secundarios, técnica número 2, colegio José Ingeniero Comercial, José Ingeniero, ahí estamos, saludo para la escuela normal, saludo para técnica número 1, Marcelino Champañal, comercial 7, la 14, abrazo grande secundario, colegio número 15, abrazo grande para el colegio Provincia de Misiones de la Esperanza y otro secundario más por ahí, la número 14, la número 15, un abrazo grande. También Centro Polivalente de Arte. También José, ya lo saludé al comercial José Ingeniero. Y también al San Agustín, al Jesús Maestro, Colegio Los Olivos.

estas canciones inolvidables tendrían que ponerle en el estadio 23 de agosto de Gimnasia Esgrima de Jujuy. Así vuelve a cobrar el espíritu de la juventud. No es porque estos temas sean de hace mucho, pero traen primaveras nuevas. ¡Vamos!

Virus. Con esta gran ocasión, Toques Nacionales, nos damos la entrada para ir en el desfile de la semana para el próximo viernes, dentro de un par de días y horas, para la elección de la nueva soberana nacional, por la que serán elegidas de las diferentes provincias de la República Argentina, en el escenario que va a ser montado en el Estadio 23 de Agosto del barrio Luján. ¡Sube!

como suena esa guitarra, mi hermano del alma. Llamándote a esta juventud eterna que nunca se acaba.

Fiesta Nacional de los Estudiantes. Elevamos las banderas juveniles de toda una provincia que recibe la llegada de las consagradas y favoritas para el trono 2026, Reina Nacional de los Estudiantes. Anticipo.

Bueno, te hicimos buena presentación, DJ. Han faltado un montón de cosas, pero obviamente esto es un anticipo de lo que se va a vivir toda la semana de la fiesta nacional de los estudiantes.

Cuento que un distinguido mensaje de saludo para toda la juventud. Cuídense mucho. No se dejen llevar por malos consejos y mala junta. Amen a sus padres, a su familia. Estudien, sirve para el futuro. Y simplemente vayan con la verdad. ¿Qué? ¿Qué?

Hola, ¿qué tal? Mi nombre es Fran Decan Miranda, el Capo del Norte. Quiero invitarle a vivir la Fiesta Nacional de los Estudiantes con todo el amor, el cariño y la simpleza de tu momento juvenil. Gracias.

amor.

y las manitos arriba. Jesús, con amor, chiquiticas, para todas las estudiantes del país, con todo cariño. Aquí estamos en Jujuy.

Gracias, un ingreso impresionante. Quiero mandar un saludo para Eliana, Marcela, Bubi, Dani. Están en conexión a través de la movida tropical. Nos piden algo acá con esta gran movida. Dice, hola Franquito, mandar un saludo a las chicas que están en las carroceras, en Salvador, San Salvador Capital. Mandarle un saludo a los carroceros de la técnica número uno. Un abrazo grande. Bueno, desde acá esperamos tener una semana linda, todo el clima que nos acompañe para poder disfrutar de todos los eventos de la movida estudiantil que vos ya sabés porque te vimos en Capital, te vimos en zona de los lugares de movida. Sí, exactamente. Ahí nomás con un toque de un despegue porque toco y me voy, tuve que hacer por el tema del clima y por el tema de la estadía porque no había conseguido parte de lo que es la invitación y algunos pibes me dieron la oportunidad de quedarme en alguna casa de familia, así que pero fueron por horas nada más porque iba, retorné para poder higienizarme, para poder cambiarme el tema de la pizza y todo lo demás, así que y algunas partes para poder hacer el programa en vivo que estamos acá, esta gran producción, así que le quiero mandar un abrazo grande para todos los carruceros, también para las chicas que han encendido verdaderamente todo lo que es tema de las luces, de la creatividad, de todo lo que son las carrozas y carruajes que vienen de distintos puntos de la provincia de Jujuy para ir sobre el recorrido que hacen en el circuito de la ciudad cultural, que se hace una parte gigante donde es todo un circuito donde tienen todas las comodidades. Hay gente que va muy temprano para poder tener lugar, más ahora que como está el clima, está muy especial, seguramente a partir ya de las 6 de la tarde, aproximadamente 7 de la tarde, van a andar deambulando y seguramente para poder ganar algunos lugares, para estar cerca del protagonismo, donde están todos los medios de comunicación, están casi toda la mayoría de los medios de comunicación, pudimos ver de cerca, entre la gente, entre la multitud, un despliegue multitudinario, artesanía, venta de una cosa y otro producto, promociones, influencer, streaming, de todo lo que se puede vivir en un efecto de tarde, porque ya en la noche ya como que se desprenden todas las luces para ver el tema de la Fiesta Nacional de los Estudiantes con los carroceros. Es lo que les puedo contar aquí en Conexión DJ y obviamente con esta primavera juvenil que está entre todos los jovencitos, muchas personitas lindas de todos los colegios, gente que va por primera vez, gente que ya va varios años y en este 75º, quinta edición, 75ª edición de la Fiesta Nacional de los Estudiantes. Quiero saludar a Fran Becan Miranda por un toque y un despegue nada más y nada menos que por ser parte de la invitación que me hicieron. Gracias.

mi gente. Un abrazo grande para toda la familia del centro de San Pedro. Están en sintonía con la conexión DJ. Dice, ¿cómo anda, querido? Un abrazo grande. Estamos acá en el auto, recorriendo la calle. Dice, ya nosotros que vamos el turno de la mañana. Ya nos dieron para la semana de los estudiantes y algunos vamos a ir a vivir un poco la elección reina. ¿Y cuál es tu pálpito, Becan? Ay, Dios. Miramos, que todas son bonitas. Están re bonitas las chicas que vinieron de distintos lugares. Pero la que más me atrajo por su simpleza y su forma de vivir y su forma de ser, porque hasta que canta, también canta, es la representante de la provincia de La Pampa. Y la pampeana vino con todo, vino por todo. Me parece que va a conquistar, ya lo conquistó Jujuy directamente, y a mí de ahí nomás de una, porque fui el primero que lo dijo cuando estaban ahí la gente de Canal 7, creo que era, por el tema de la mañana, por ahí nos acercamos, qué bonita que está la chica, digo, me parece que está, y me miró, viste, reales, me dice, ¿qué hace? Bueno, ahí estamos, y sí, te inclinás, ¿no? Por, sí. Y si iban al Howard Johnson, creo que ya después, bueno, tomamos el buque por acá como a las 11 de la mañana, nos vinimos y ahí seguramente ya deben haber mostrado todo.

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0: fenómeno. 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

Quiero mandar un saludito para Fabiola, para Esther y Sabri. Gracias para Noelia, Victoria, Mariana, para Marisol.

0: quiero mandar un abrazo grande para la gente de la zona de San Lucas.
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0: Con cariño, para el amigo Carretti.

todas las maestras de todos los colegios primarios, ¿sí? Y bueno, claro que sí. Con todo cariño, ¿eh? Sí. Le quiero mandar un saludo para toda la gente de los sectores de la... escuelitas rurales que también fueron parte de todo este gran recorrido que hacemos durante todos los días por la tarde en las escuelas rurales primarias en Arroyo Colorado, Santa Clara, Piquete, Palma Sola, El Fuerte, Rodeiro, San Lucas, Piedrita.

0: Miguelito William San Cisne.
1: Y eso también.
0: Gracias por todo, realmente. Bueno. Fenómeno. Fenómeno tropical. 44 minutitos ya de las 16 en la Argentina. 4 de la tarde. 44.
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0: 44, quiero vale 4.
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0: Falta envío y truco. Quiero retruco. Y vale 4.

0: dice acá, buena suma de Salta, querido Decan, saludos para toda la gente. Estamos en Capital, aquí acompañando a nuestra reina, la salteña. ¡Ah, qué linda que está!
1: Fernando,
0: para la salteña. Con mucho cariño, vamos.
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0: A través de las redes sociales. 102.1 por internet, Radio La Red.

sabor y sabor. Saludito para Eliana, Marcela y Romy.

0: Bueno, gente querida, hasta acá llegamos, punto final de una edición más de la semana primaveral. Un abrazo grande para todos los estudiantes primarios y secundarios, nivel terciario y toda la mar en coche. Que Dios los bendiga, que Dios los proteja y que sigan en esta semanita para todos. Seguramente habrán de disfrutar. Nosotros haciendo movida, atención piquete, becan,
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0: desembarca,
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0: en la zona. Gracias por todo. Atención general Guillermo Moyano. Producción artística, Piti.
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0: Gerencia general a cargo de Marcia.

Gracias. Voz y conducción, Franco Beckham Miranda, el Capo del Norte. Hasta la próxima, que la pasen bien. ¡Chau! Grande, grande Messi, Messi, Messi. Vamos por el Balón de Oro. Vamos por la Supercopa Internacional Rosario Central.

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22 minutos de las 6 de la tarde en todo el país. Lindo día que está haciendo aquí en San Pedro de Jujuy. Con la cortina de Ciro de los Persas siempre arrancando a esta hora.

27 grados en la ciudad de San Pedro de Jujuy. 27 grados tenemos en este momento. Está lindo. Para estar adentro está fresquito, ¿viste? Está fresco, está como para un busito. Sales afuera, hace un calor. Y ya estamos en 23 de septiembre de este 2026. Y bueno, todavía el calor no quiere venir, mira, del todo, ¿viste? Porque está en 27 grados. Pero mañana jueves ya va a ser 33 grados, el viernes va a ser 38. El sábado y el domingo, imagínate, 41 grados va a ser el fin de semana. El sábado y domingo vamos a tener muchísimo calor en San Pedro de Jujuy. Hoy tenemos 27, mañana tendremos 33, el viernes 38, el sábado 41 y el domingo también 41 grados. ¿Qué tal? ¿Qué calorcito, viste? Bueno, seguimos aquí en el arranque, estamos un poquito desconcentrados, pero a ver, vamos ahí. Le ponemos un poco de clima a estos días de primavera, ¿sí?

qué música, qué música que tenemos. Quiero cantar y no me dé el cuero, ¿viste? Pero lo importante es que estamos acá hasta las 7 de la tarde. Mi nombre es Freddy Rubén Ovelar. Estamos hasta las 7, como te dijo. Te dije, bajo la dirección de Guillermo, el Piti, Marcia, el equipo completo, que estamos acá hasta las 7 en la 102.1 Radio La Red, aquí en San Pedro de Jujuy. Antes que nada, quiero agradecer y darle la bienvenida. ¿Sabes quién? Retorna al presentador, retorna a la esquina de la economía. La esquina de la economía, ya en el lote 9, lote 9, manzana. ¿Qué estoy hablando? Lote 9, manzana. Dios, ya me voy a fijar el machete, porque estoy improvisando en este momento y en este jueves, miércoles, estamos desconcentrados. Manzana 9, lote 1 del barrio Libertad, ahí está, sí. Manzana 9, lote 1 del barrio Libertad, está a la esquina de la economía. Bienvenidos al presentador 2026.

Pleno mes de septiembre, qué lindo se pone septiembre aquí en nuestra provincia, aquí en nuestra ciudad, qué lindo que se pone el mes de septiembre. Lindo para escuchar música, viste, porque viene el amor, vuelven las maripositas en la panza. Escucha lo que es esto.

0: 31 minutos de las 5 de la tarde. Lindo comienzo aquí en la tarde del presentador. ¿Viste? Hoy, mira, vamos a poner algo distinto porque esto también le gusta a la gente. A ustedes que están en el campo, a la gente que tal vez esté en la feria. Hoy es miércoles, sí, pero no sé si estarán. A veces se quedan, ¿viste? A cuidar. Ahí, o gente que están trabajando. Tal vez se están cargando, descargando algún camión en la feria. No lo sé, pero por ahí están en el campo.
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0: Así que le ponemos un poquito de folclore también a los amantes de esta música.

0: ¿Cómo le va a mis amigos que le encanta la música del folclore también? No solamente la gente del campo, sino por ahí hay gente que está trabajando en un taller mecánico, en un taller de herrería.
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0: ¿Por qué no también los amigos de la construcción?

0: un tema del recuerdo, tenemos de todo. ...27 grados tenemos hoy, viste que el clima está con que hoy hace frío, hace calor, más tarde vuelve a hacer frío, después a las 3 de la mañana te sale el sol, bueno, no tanto, ¿no? Pero viste, y estamos un poquito congestionados por ahí, por este clima, o hace frío o hace calor, una de las dos, viste, pero estos climas así te mata, te mata.
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0: 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Américo Automotores, en la calle Gobernador Tello 466. ¿Cómo están los amigos de Américo Automotores? ¿Cómo están mis amigos? ¿Todo bien? Hoy yo un poquito congestionado, no congestionado, pero viste cuando esta temperatura traicionera. Estoy hablando como la Popis hoy en día. Este tema me encanta, vale 4. ¿Sabes cómo se llama? ¡Qué linda canción! Este tema, cortina nada más. Así de simple, así de simple. Así se llama esta canción. ¡Qué lindo, qué lindo! 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Un saludo para estos muchachos. En cualquier momento nos están llamando y nos están diciendo: Freddy, tenemos esta promoción para esta semana y la que viene.

0: Qué linda canción. Hoy vamos a ver si tenemos la llamada de la doctora Agustina Tejada. Nos estuvimos comunicando y la verdad que es una profesional muy ocupada, siempre trabajando para el bienestar de sus clientes. Es de San Salvador de Jujuy, no pudo venir hoy a San Pedro por compromisos con su labor. Pero está atendiendo acá en 25 de mayo, 444, de lunes a viernes. Ahí está Pablo, él te va a atender y después se te pone en contacto con la doctora y te soluciona todos los problemas en derecho laboral, familiar, accidentes, violencia de género.
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también está en nuestra carpeta publicitaria. La esquina de la economía. Tengo tanta ganas de escuchar una canción de Vale 4, sí. Mira, este tema que llega ahora de Vale 4 es espectacular. Es el tema, mira, escucha, escucha, escucha. Es un temazo, Cuestión de Piel, canta Vale 4 en El Presentador.

Canción de Vale Cuatro, Cuestión de Piel. 15 minutos para las 6 de la tarde en la República Argentina. Qué lindo que se puso la música de Vale Cuatro. Qué linda música, ¿viste? Qué lástima que este grupo se haya separado, porque si no, sería uno de los más grandes grupos de música folclórica de todos los tiempos, estoy seguro, porque tenían todo para triunfar los muchachos, pero siempre hay cosas que suceden y bueno, se tuvieron que separar. Si no, escuchá esta canción. Otro tema lindo de Vale Cuatro. Este tema se llama La Repiqueteada. Decime si no te gusta.

¡Qué linda canción eran los Vale 4! Bueno, ya hoy como que hicimos un especial de Vale 4, la repiqueteada, pero decime si no es linda esta canción. Decime si no fue un arranque bien lindo de este miércoles 23 de septiembre.

0: Bueno, hola Natalia, ¿cómo te va? Buenas tardes, bienvenida. ¿Sabés? Dice, hola don Freddy, pero no me digas don Freddy. Me hace sentir como si tendría como 50 años.
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0: Bueno, me dice, ¿cómo estás? Estoy bien, estoy bien. Un poquito acá, viste, con el cambio de clima que hay, que te hace frío, que te hace calor. Estoy un poquito hablando como la popis. Pero bien, bien, yo creo que me va a hacer falta una espumosa para componerme. De la garganta y de la... No tanto de la garganta, viste, sino la nariz. Y bueno, es que este invierno no se quiere ir todavía. Bueno, aunque está haciendo 20... ¿Cuánto grado era? Ya te digo. Claro, 27 grados está haciendo de temperatura. ¿Qué pasa? Pero vos salís a la calle, hace calor. Entrás a la casa, hace frío. Y bueno, y no hay cuerpo que resista así, ¿viste? Bueno, después de eso, Y Natalia, estoy bien. Dice, sí es muy amable de poner un tema para mi madre nuevamente. El tema, mira, me escribe en inglés. Y yo para el inglés soy un buen astronauta. Pero dice así, el tema es de Deeper, The Love, de Wang Xingfuchun. Bueno, sí, lo vamos a buscar ese tema. Muchas gracias. Hermosa radio y pone un corazoncito. Bueno, muchas gracias. La mami de Natalia se llama Valeria. ¿Cómo le va, Valeria? Buenas tardes. ¿Ya tomaron mate? ¿Sí? ¿Ya tomaron mate? ¿Y con qué están tomando mate? 51 minutos de las 6, de las 5 de la tarde. Ya en algún momento vamos a poner la... En cualquier momento, quiero decir, la canción que nos están pidiendo, ¿ok?

Hay un artículo de Informate Salta. Atención a los que van al río Bermejo. Dice, alarma en el río Bermejo. Pescadores advierten por la presencia de rayas. Mira vos. Pescadores advirtieron la presencia de rayas en el río Bermejo, precisamente en el sector del paraje La Quena. Los ejemplares fueron observados durante el fin de semana y solicitan extremar las precauciones al ingresar al agua. Su presencia puede representar un riesgo si son pisadas o se sientan amenazadas, ya que cuentan con un aguijón venenoso en la cola que utilizan como mecanismo de defensa. Así que tengan mucho cuidado. La gente que va al Bermejo dice que hay muchísimas rayas en la parte del paraje La Quena. Así que a los que les encanta la pesca y van al río Bermejo, tengan mucho cuidado entonces, porque hay muchísimas rayas.

53 minutos de las 6 de las 5, porque siempre digo 6 de la tarde. Y cuando son las 6 de la tarde, digo las 5. ¿Por qué será? ¿Por qué será? Me pregunto, no más. 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Manzana 9, lote 1 del Barrio Libertad, la esquina de la economía. ¿Cómo está mi amigo David? ¿Cómo está mi viejito? Anoche estuvimos charlando un rato por ahí. Gracias por las referencias hacia el presentador. Y bueno, el saludo para Vilma y para el pequeño Juan, que están escuchando la radio ahí a todo volumen en el Barrio Libertad, Manzana 9, lote 1.

La música de los Wairas. La noche sin ti. Me hubiera gustado cantar como canta este muchacho de los Wairas. ¿A quién no? Me pregunto. Los que están ahí estarán diciendo, pero ¿por qué no te callas, Freddy? Cantando como los Wairas. Pero bueno, el talento no lo tenemos cualquiera, ¿viste? Pero ¿a quién nomás no le gustaría cantar como este muchacho?

0: Qué linda música, buenísima, ¿viste? 57 minutos de las 5 de la tarde en la República Argentina. El saludo para Guillermo. ¿Cómo te va, Guillermo? Guillermo, ¿sabes dónde está este Guillermo escuchando la radio? Bueno, él se encuentra en la Avenida Brasil, ahí, ¿viste? En Pizzería Lauti, ahí donde venden las más ricas pizzas. Bueno, ahí está Guillermo. ¿Cómo te va, mi viejo? Un amigo que lo conozco de hace muchísimo tiempo. Son dos amigos que están escuchando ahora, el José Luis Otaola y el Guillermo. Escucha esta música.
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0: El papá de Guillermo también lo conozco, él es profesor de taekwondo, pero ahora creo que no está dando clases, pero es uno de los grandes sabones de la ciudad de San Pedro de Jujuy. ¿Puedes creer que lo tengo en la punta de la lengua? Se me fue tu apellido, Guillermo. Estoy estirando para... ¿No te pasa eso que a veces se te olvida la cosita? Ya debe ser la edad, ¿no? Algunas cositas, imagínate, ya 39 años este pibe.
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0: Mirá, y este pibe que está cantando es espectacular. ¡Qué música!
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0: ¡Yorquina! ¡Ay, me acordé! Guillermo Yorquina, mi viejo. El profe Yorquina era profesor de taekwondo. Bueno, sigue siendo profesor de taekwondo, a pesar de que no esté ejerciendo, pero es el profe.

qué lindo tema también, este, el de Jorge Rojas, ¿viste? Tantos artistas que tenemos, tantos artistas que giran y pasan todos los días aquí en la 102.1. Bueno, me dieron ganas de escuchar este tema, Jorge. Estoy hablando con Jorgito, él está ya en el escenario. Jorge, sí, este, ¿puedes cantar el tema completo, mi viejo? Me hace señas así con el dedo. Ok, dale, entonces nos preparamos para escuchar el tema este. Un amigo, ¿viste? Dale. Me callo y escuchamos esta canción. Dale.

era Jorge Rojas, el tema Mía. Qué linda canción, qué lindo tema. Me acuerdo, se vino hace un momento el Piti a ver acá. ¿Qué le pasa, Freddy? Yo tengo los auriculares, ¿viste? Yo creía que cantaba como Jorge Rojas, pero nada que ver. Se vino el Piti. ¿Qué le pasa, Freddy, que está ahí en alarido en la radio? Claro, uno tiene los auriculares y cree que canta igual, ¿viste?

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Muchas gracias.

Bien, bien, bien. ¿Sabes qué? Esta semana, hoy es miércoles, te aviso con tiempo. 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Lo único que tienen que hacer es enviarme cada mensajito que me envíen. Póngame las tres últimas cifras del documento y están participando. Nueve minutos de las 6 de la tarde, ahora sí digo bien, 6 de la tarde. 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

0: las 6 de la tarde y ya estamos en la última hora, últimos 40 minutos de programa. ¿Viste cómo pasa el tiempo? Entramos con todo el folclore en este 23 de septiembre, plena primavera, y estoy acá un poquito congestionado. ¡Qué barbaridad! ¡Qué clima! Me parece que estamos... Bueno, pero peor es lo que voy a leer a continuación. Dice el titular: estos ya ni disimulan. Es una vergüenza. ¿De qué estamos hablando? Se habla tantas cosas, viste que todo el mundo está hablando contra Manuel Quintar, que se refirió en forma despectiva y casi racista hacia la flamante reina provincial de los estudiantes, viste, y todo el mundo está haciéndose eco de lo que él dijo. Lo están repudiando en toda la provincia y también en la provincia de Salta, y es de donde de La Libertad Avanza. ¡Qué barbaridad esta gente! Me entrego a tus manos. Pero de lo que voy a hablar ahora no es de política, no son de La Libertad Avanza, pero está este titular. Dice: estos ya ni disimulan, es una vergüenza. Y mira, están hablando de Boca Juniors, vamos a ver qué es lo que dice. Boca tenía que quedar eliminado de la Copa Argentina, punto. Utilizó 6 extranjeros en la planilla cuando el reglamento permite un máximo de 5. ¿Qué hizo el Tribunal de Disciplina de AFA? En vez de sancionarlo deportivamente, decidió que fue apenas una infracción administrativa y le permitió seguir en la Copa. Y para justificarlo, aparece Fernando Mithanz con una frase, parece sacada de un sketch. Eliminar a Boca era como dar una perpetua por robar una manzana. Escucha, eliminar a Boca era como dar perpetua por robar una manzana. ¿Qué tal? Perpetua. ¿Por qué estamos hablando así? Si el reglamento establece un máximo de 5 extranjeros y Boca presentó 6, la infracción existió. Además, podemos discutir cuál corresponde que sea la sanción, pero resulta insólito que la consecuencia termine siendo una multa económica mientras Boca sigue avanzando. Multa para Boca y otra cosa. Como hincha, dice este artículo, como hincha de River, cada vez cuesta más creer que estas cosas sean casualidad. Los bosteros se manejan como quieren, el AFA ya ni se molestan en disimular. Si era River el que hacía lo mismo, ¿creen que la solución hubiera sido igual? Porque una cosa es equivocarse administrativamente, digo bien, y otra muy distinta es que el reglamento diga una cosa y la sanción termine siendo prácticamente simbólica. ¿Qué tal? Bueno, esto es lo que sale en la prensa nacional. Y bueno, ¿para qué vamos a hablar más? Ustedes están ahí para que debatan en casa, en el trabajo.
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0: Cuando lloran... Bueno, hoy no tuvimos, esta semana no tuvimos el cuento de los aparecidos.
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0: Ahora no se animaron a contarme qué es lo que les pasa. Tengo un par de oyentes que me dijeron que ya me van a enviar lo que a ellos les aparecieron por ahí. A uno dice que le apareció el duende, al otro le apareció la luz mala cuando fue a pescar. Son historias que siempre digo que si te pasó, que me la cuentes. Me llamás por teléfono o me envías por WhatsApp al 66-71-49. Después yo la cuento en este espacio acá. Dale. Hay muchos que van al río y dicen que suceden cosas. Por ejemplo, tenía un sobrino que estaba pescando con su papá a la orilla del río y obviamente era de noche. Cuando sintió que el agua, hacía como un remolino, un montón de ruido, y de pronto ve algo que emerge. Y era, lo que él cuenta, era un enanito chiquitito, obviamente no va a haber un enano grande, con un sombrero tipo bonete, y que caminaba raro, dice, moviéndose para los dos costados, para uno y para el otro, para uno y para el otro, pero sobre el agua. Él agarró la linterna y le quiso alumbrar, y la linterna nada que iba a prender, no prendía y no prendía. Le preguntó a su papá qué es lo que era, y el papá le decía, nada, es un pescador, para que él no tuviera miedo. Pero decía mi sobrino, yo sabía bien que no era un pescador, sabía que lo que era, pero no me dio miedo. Y se fue. ¿Viste? Después que este duende se fue caminando por la orilla, por la playa del río, al rato la linterna volvió a encender. Y entonces su papá, que sí tuvo miedo, le dijo, hijo, vamos. Agarraron la camioneta y a San Pedro, sin un pescado, pero el papá de mi sobrino, sin un pescado, pero con un susto terrible.

linda canción de Mario Álvarez Quiroga. Si te sucedió algo así, me lo cuentas, dale. Y aquí contamos tu historia en un bloquecito aquí en El Presentador, aquí en la radio, en Radio La Red 102.1. Ya mañana vamos a estar mucho mejor de este, no sé si llamarlo resfrío o qué, pero vamos a estar mejor y te vamos a contar mejor el cuento que nos envíes o la historia que me envíes. Porque acá hay mucha gente que va al río, que va a pescar y por ahí pasan, ¿viste? Algunas cosas.

La música de Carlos Torres Vilas. ¿Quién era, no? El que cantaba. Era ¿Qué pasa entre los dos? 22 minutos de las 6 de la tarde ya en la República Argentina. ¿Cómo pasó el tiempo, che? ¿Cómo pasa el tiempo? Y estamos llegando ya cerca de los últimos 38 minutos del presentador aquí en Radio La Red, saliendo para todo el país y el mundo.

Siguiendo con un artículo que salió en las redes, atención a esta escalofriante, artículo. Oscar Rosas, un reconocido chef del Bronx, ha roto el silencio con un testimonio que parece una pesadilla. Asegura haber sido secuestrado por una organización criminal y obligado a procesar carne humana para hacer banquetes de una élite depravada. Si no lo hacía, me quitaban la vida, confiesa Rosas al detallar cómo operaba esta red que transformaba el horror en platos de lujo para clientes que pagaban fortunas por lo prohibido. ¿Qué tal? Aunque las autoridades se mantienen hermetismo sobre el caso, las revelaciones de este sobreviviente ha destapado una supuesta red de canibalismo moderno en el corazón de Nueva York. ¿Crees que existen logias ocultas con estos gustos macabros? Termina diciendo este artículo. Bueno, se habla de una modelo en Nueva York donde asistió a una fiesta de élite donde estaban los más millonarios del mundo y de pronto se la ve en un video a ella saliendo de un edificio gritando: están comiendo carne humana, están comiendo carne humana. Y se le acercó una mujer policía y esta modelo estuvo, no me acuerdo cómo se llama esta modelo, y estaba fuera de sí, diciendo: están comiendo carne humana. Y se arrimó una policía femenina y como que se la llevó para adentro. De ahí nunca más se supo de la existencia de esta modelo ahí en Nueva York. Dicen que es verdad. Hablan de los políticos de turno. No quiero decir nombre porque la verdad me da miedo. No vaya a ser que me coman después. ¿Qué hago? ¿Quién hace el presentador?

0: 26 minutos de las 6 de la tarde, hacemos un cambio en la música. ¿Te parece? Sí, buen día para escuchar folclore, pero, viste, vamos a cambiar un poquito más. Mañana le ponemos otro poquito más de folclore a la tarde de San Pedro de Jujuy. Dale.
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31 minutos, ya va a ir la música que me estaba pidiendo Natalia para su mamá, Valeria, ¿sí? Ya en algunos minutos va a ir ya esta canción. Mirá cómo estoy de la garganta, por Dios. Pero igual, vamos a llegar hasta las 7 de la tarde.

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34 minutos de las 6 de la tarde. 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

38 minutos de las 6 de la tarde en la República Argentina. Yo estoy deseando acá una espumosa con coca, pero me tengo que tomar un café y una aspirina y meterme en cama, ¿viste? Cosa que mañana ya no esté acá hablando por la nariz, ¿viste? Y quizá rogando que ya no haga, que ya no esté el clima así como está ahora. Aunque sábado y domingo, mis amigos, va a ser 41 grados. Pero en este tiempo es típico, ¿viste? Entras adentro, está fresquito, salís afuera, hace un calor y por eso ya a veces nos enfermamos un poquito. De las 6 de la tarde, y aquí está el tema que pedía Natalia para su mamá Valeria. Pedía este tema de Stripper the Love, Wicked Thing Hansen. Bueno, ese, la última parte me la chingué, ¿viste? En el inglés. Ay, Natalia siempre me pide en inglés. Si me pide una chacarera, me va a pedir en inglés. ¡Qué música! ¡Qué tema! ¡Dale!

Bueno, ahí pasaba la música, el tema que me pedía Natalia para su mamá Valeria. Bueno, ahí estaba esta canción, qué temón, dice. Muchas gracias, saludos. Bueno, gracias a vos, Natalia, por estar, y a tu mami, Valeria, por estar siempre acá escuchándonos tarde a tarde en El Presentador. Mirá, ya 16 minutos para que termine este programa. Escucha este tema, decime si te gusta, Natalia. Díganme ustedes también si les gusta esta canción.

¡Qué temón este, por Dios! Este tema, ¿sabe de quién es? Son los Héroes del Silencio. El tema es Maldito Duende.

45 minutos ya de las 6 de la tarde. ¡Qué temón que es este de los héroes del silencio! ¡Maldito, maldito duende! Bueno, le enviamos un saludo. ¿Sabes qué? Me olvidé de decir que le enviaba un saludo para mi amigo Alejandro. Él está vendiendo los churros. 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

48 minutos de las 6 de la tarde en la República Argentina, y es momento.

0: Cuando escuchamos esta cortina es porque entramos en la parte retro, donde siempre te ponemos una canción de aquellos tiempos.
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0: Siempre con el auspicio de Pilas Everready. Cuando escuches esta cortina es porque arrancamos este bloque con el auspicio de... El auspicio de...
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0: Ahora sí, ¿el auspicio de quién? No la pegaba una, ¿viste? Arrancamos un tema del recuerdo, un tema retro, todos los días. Y ahora la tenemos a ella. A pedido nuevamente, ella es...

¡Qué música! ¡Qué música! Ella era Isabel Pantoja. El tema era, ¿sabes qué? El tema era este. Ay, Barco Velero, ahí está. ¡Barco Velero!

0: mañana volveremos con este bloque nuevamente, donde ponemos una música, un tema retro para los más grandes, para llevarlos nuevamente al pasado.
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0: Donde seguramente tienen vuelos lindos y algunos no tan lindos, pero al fin son recuerdos. Mañana volvemos con el auspicio de... No la agarré otra vez.
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0: Bien, bien, qué me encanta esa cortina. Bueno, 7 minutos ya para llegar a las 7 de la tarde. Me dice acá Natalia, me da una sugerencia. Dice, un día tendrían que hacer un programa de rock internacional. Una idea, y pone un corazoncito. Sí, lo vamos a pensar, lo vamos a armar, tenlo por seguro. Estamos en el mes de septiembre con los estudiantes. 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Mañana traemos, o el viernes traemos bien el texto, porque nos van a pasar de lo que va a haber de nuevo en la Esquina de la Economía. 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

4 minutos 4 para llegar a las 7 de la tarde también en Blas Parera 183, Toro Gym. 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

Si estás escuchando Walter Espeche, este amigo oyente, ¿sabes qué? La pregunta es, ¿Nino Fuentes es jujeño? Me acuerdo que cuando yo era así de pequeñito, creo que lo escuchaba en un programa de radio, Radio Matine creo que se llamaba, no recuerdo bien, pero creo que estaba trabajando en Buenos Aires. Daniel Magalce, ahora sí, confirmé que es de acá, de Jujuy. Pero Nino Fuentes también es jujeño. 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Me voy, mi nombre es Freddy Rubén Ovelar. Espero mañana venir un poquito mejor de la voz. Nos vamos a tomar algo y a meternos en cama, cosa que mañana estemos, pero de 10, ¿viste? Hecho un cañón. Hoy estoy hablando como la popis, por la nariz, ¿viste? Dirección General Guillermo, El Piti y Marcia, el equipo de Radio La Red, la radio que te atrapa en el 102.1. Volvemos mañana, ¿sí? Pasada las 5 de la tarde, estamos acá con el presentador. Muchísimas gracias a todos. El saludo para José Luis Otaola, para Guillermito Yurquina, que están escuchando la radio. Bueno, gracias a toda la gente que nos escucha, que sabemos que es mucha la audiencia que tenemos. Chao, que Dios los bendiga.

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